Esta es una historia verídica de la manera maravillosa como Jesús cuida de sus hijos en medio de los peores desastres. Sucedió en ocasión de un terremoto. En los suburbios de la ciudad había una pequeña iglesia, e inmediatamente después de la misma estaba el hogar del misionero y su familia. El padre era el ministro y la madre, bien, ella era casi todo lo demás, inclusive la organista. Ahora, puesto que ambos estaban tan ocupados en la iglesia, generalmente dejaban a su bebé en casa durante los servicios. Ella debe haber sido una muy, muy buena bebé, porque dormía todo el tiempo apaciblemente en su cochecito hasta que el padre y la madre volvían al hogar.

En la mañana del terremoto, sin embargo, la criatura no dormía. Estaba intranquila e inquieta, y no había nada que la calmara. Cuando se aproximó la hora de la reunión, los pobres padres se hallaron en el más difícil aprieto y no sabían qué hacer, porque el padre tenía que predicar el sermón y la madre debía tocar el órgano. Así que, ¿qué podían hacer con el bebé? No podían dejarle llorando. Y no obstante, ¿cómo iban a llevarla a la iglesia cuando estaba de tan mal humor? Cuando faltaba apenas un momento, decidieron llevar a la niña consigo y hacer lo mejor que pudieran.

Entonces vino el primer estruendo del terremoto que se aproximaba. Todos se precipitaron afuera justo a tiempo para ver el edificio frente a la iglesia desplomarse al suelo. Mirando hacia la ciudad, vieron otros edificios que se venían abajo. Naturalmente, el misionero y su esposa corrieron a su propia casa. Todavía estaba en pie, excepto una pared donde la chimenea de ladrillos había caído. Entonces vieron algo que hizo palidecer sus rostros. El cochecito de la niña, en el cual hubiera quedado durmiendo, estaba aplastado, chato como una tortilla, enterrado debajo de las ruinas de la chimenea. Si la niña no hubiera estado tan intranquila esa mañana, habría sido muerta instantáneamente con la primera sacudida del terremoto. No puedo menos que creer que los ángeles estaban cuidando a aquella querida niñita ese día. Cuán ansiosamente deben haber tratado de evitar que continuara durmiendo. Y qué alegres deben estar cuando vieron que el papá y la mamá la llevaron con ellos a la iglesia. Jesús cuida de los suyos, ¿no es así?

Y sabemos que esta historia es verídica, porque esta bebé, ahora hecha una niña agradable y hermosa, es la que nos contó su misma historia. Y mientras, nos preguntamos qué gran destino el Señor tiene reservado para ella al pensar que la salvó tan maravillosamente de este terremoto. Nosotros también necesitamos su protección. Elevemos pues todos los días esta oración.

Jesús, buen amigo de todos los niños, sé siempre un amigo también para mí. Tómame la mano y que yo pueda siempre estar a tu lado y bien cerca de ti. Guía paso a paso mi vida de niño hasta que llegue a la juventud, hasta que yo sea más fuerte y más sabio y aprenda verdades que me enseñas tú. Que nunca me dejes, que no me abandones, que seas el amigo que siempre amaré, pues te necesito por toda la vida, y por toda la vida contigo estaré.

0: niñas, ¿os ha gustado?
1: Sí, mucho. ¿Sabes más historias?
0: Sí, muchas más. Mañana, si os portáis bien, os contaré otra, ¿vale?

Hola amigos, hoy tengo una enseñanza muy bonita para todos. Aprender a escuchar, saber escuchar, es muy importante.

Aprendamos a escuchar. El escuchar es el complemento del hablar. Muchos saben hablar muy bien. Dicen cosas muy bonitas y muy sabias, pero no saben escuchar. Por esto, el efecto bueno de sus palabras se pierde y no llega al otro. Quien sabe hablar y escuchar, sabe discernir lo mejor para su vida. Se enriquece con los más altos valores. Las mejores palabras y consejos salen de las personas que primero saben escuchar, sean jóvenes, adultos o ancianos. O respetar. Cuando en una empresa, en una familia, en un grupo o en una comunidad existe esta persona, todos esperan su palabra y su voz no es interrumpida. Incluso si no habla, alguien solicita su palabra orientadora. ¿Qué don más grande

El saber escuchar puede cambiar tu vida. ¿Lo crees? Puede cambiar tu salud, la vida familiar, con tus amigos, tu trabajo. Saber escuchar, tu conciencia, que es escuchar la voz de Dios, es importantísimo. Puede beneficiarte a ti y a tu prójimo.

Da pena ver a mucha gente que por no saber o no querer escuchar, viven amargados, viven infelices.

Hay una historia muy bonita que leí de un joven que trabajaba de empaquetador en una empresa, pero no a gusto de él, porque su padre le había buscado ese trabajo. Cada vez que él pasaba por la calle, cargado con paquetes, este chico se fijaba en una tienda de zapatos, que por cierto era muy bonita. Y este joven dijo: me acercaré. Y un día se vistió muy bien y allá que va, se fue a la tienda. Este joven, sin saberlo, tenía su vida en esta tienda. Allí conoció a un señor que se llamaba Il, que era el gerente de la tienda, el cual parece que le cayó en gracia y lo contrató. El señor Il era un gran sabio y le enseñó a vender, pero lo que fue más importante, le enseñó a vivir. Escuchad lo que le dijo el joven al señor Il y qué es lo que le contestó él.

Llegó el día en que debía de irse a la facultad a estudiar. Se tenía que despedir del señoril y le dijo: usted me ha ayudado muchísimo, siempre se lo agradeceré. Él me miró y alcancé a advertir que se había enrojecido y que tenía brillante sonrisa. Fue un logro tuyo, pero usted me enseñó. Cualquiera pudo hacerlo. Tus padres, tus maestros, tu pastor. Lo que ocurrió es que cuando me conociste, estabas preparado para escuchar. Lo que aprendiste ya estaba dentro de ti.

Reflexioné unos instantes en las palabras del señor Hill. A partir del momento en que comencé a trabajar en la zapatería, había participado en una obra de teatro escolar. Me había sumado a algunas organizaciones, había competido por un par de cargos y había tratado amistad con mucha gente. Resultó que mis compañeros no me habían excluido de su vida. Era yo el que los había excluido a ellos y el que había excluido a mis padres. Tan pronto como me abrí, todos respondieron. Confía en ti y los demás tendrán confianza. No expliques, muestra. Trata a la gente como te gustaría que te trataran. Ofrece siempre más de lo que se espera. Estas sencillas recomendaciones me han servido en muchos ámbitos de mi vida. Al enseñarme a vender zapatos, el señor Hill me dio algo inmensamente más importante: un poderoso secreto para la vida. No siempre se tiene lo que la gente pide, pero siempre se tiene algo. Si no, otro un par de zapatos o una lata de betún. Quizá algo de uno mismo.

Cuando lees, querido amigo, es como si un amigo te estuviera aconsejando. Escúchalo, pero lee para poderlo escuchar. No desaproveches toda palabra, todo testimonio, porque puedes hacer mucho bien. Manzanas de oro en bandeja de plata son las palabras dichas a tiempo. Si has escuchado lo que aquí se ha dicho y si te ha servido de algo, me alegra mucho. Os espero la próxima semana.

Cualquier educador que se precie sabe la importancia que tiene la metodología. De ahí el interés que hay en explorar los mejores métodos de clarificación de valores. Según Quintana Cabanas, con estos métodos se pretende ayudar al alumno para que, por sí mismo, se percate de sus propios valores, se aclare sobre ellos y los transforme en objetivos personales de modo a ser capaz de afirmarlos y traducirlos en obras. Para ello serán útiles las siguientes recomendaciones. En primer lugar, si interiorizamos los valores que deseamos transmitir y los vivimos de modo coherente, los transmitiremos naturalmente, porque la espiritualidad y la modalidad auténticas, vividas con entusiasmo, son contagiosas. Nos conviene además conocer bien los medios e instrumentos de que disponemos para la realización de nuestros proyectos educativos. Y así nos vamos capacitando poco a poco en el arte de incorporar los valores en la enseñanza. Lo ideal es ayudar a que los alumnos descubran por sí mismos los valores que les queremos transmitir. Como la comprensión es la puerta de entrada a la aceptación, no nos conviene dejar nada oscuro en nuestras lecciones. Todas las materias, todas las asignaturas, sirven para transmitir valores, aunque unas más que otras, ya que los alumnos, por su disposición mental o por su experiencia personal, son más sensibles o les gustan más unas que otras. Para estimular el aprendizaje, tenemos que invitar a los alumnos a exponer sus propias ideas y movilizar su capacidad creativa. Las propuestas de valores tienen más posibilidades de ser aceptadas cuando amplían la libertad del alumno y le ayudan a tomar decisiones por sí mismo. Por eso, para motivar a un alumno nunca hay que recurrir a medidas autoritarias, a gestos impositivos, actitudes de héroe, revolucionario o mártir. Los alumnos son suficientemente perspicaces para detectar lo genuino de nuestro comportamiento. Evitemos, pues, la manipulación, no apelando jamás a chantajes y menos de tipo religioso, a recompensas o sentimentalismos. Si realizamos nuestra labor educativa con dedicación y oración, la inspiración divina bastará para completar nuestra misión. A modo de broche sobre este tema, me gustaría compartir una historia que puede hacernos reflexionar. Los invitados de una cena de negocios disfrutaban de la sobremesa charlando sobre cosas de la vida, cuando un alto ejecutivo abordó el tema de la educación actual y de sus problemas. ¿Qué pueden aprender nuestros hijos de personas que se conformaron con ser maestros? Ya se sabe el dicho, el que vale, vale, y el que no, maestro. Para ratificar su opinión, el ejecutivo se dirigió a una de las damas presentes y le dijo: ¿usted qué es maestra? Díganos qué hace, a fin de cuentas. La maestra, que era tan inteligente como franca y directa, le replicó lo siguiente: ¿quiere usted saber lo que hago? Pues escúcheme bien. Hago que sus hijos me atiendan cada día durante varios periodos de 40 minutos cuando ustedes, sus padres, no pueden conseguir que se estén sentados y quietos ni un minuto. Les enseño a leer y a escribir y hago que disfruten con ello. Les enseño a contar, a entender los mecanismos de la aritmética y de las matemáticas, a usar ese magnífico cerebro que Dios les ha dado y no solo sus calculadoras y ordenadores. Hago que piensen, se maravillen, se cuestionen, estudien y aprendan. Les enseño a respetarse a sí mismos y a respetar a los demás. Les ayudo a desarrollar su carácter y su personalidad y les enseño los valores que necesitan para que con los talentos recibidos y su propio esfuerzo puedan triunfar en la vida y ser felices. Por último, cuando alguien me pregunta qué hace un maestro, contentándose con enseñar toda la vida por muy poco dinero y menos prestigio, yo le respondo que el dinero, el poder y la fama no lo son todo en la vida. Hay cosas más importantes y yo me ocupo de esas y de que nuestros hijos lo sepan. A través de la educación estoy haciendo algo tan nimio como enseñar a vivir a los hombres y mujeres de mañana y sentar las bases de la sociedad del futuro. Como educadores cristianos, nuestra labor es esa, pero llega todavía más allá. Alcanza la eternidad. De eso hablaremos en el próximo programa de El Valor de los Valores.

0: Loli, hoy tenemos receta.
1: Claro.
0: ¿De qué se trata? ¿Decimos ya de qué se trata?
2: Sí, pues sí. Ahora vamos a hacer un potaje de judías con maíz.
0: Y nos vamos ya a la cocina, Loli. Y ya estamos en nuestra salsa.
2: Que ya veréis ya.
0: Ya tengo mi delantalito puesto.
2: Sí, vamos a comer las judías blancas, ¿eh? Sí. Estas, pues vamos a comerlas de un modo diferente, ¿eh? Vamos a hacer un potaje de judías con maíz. Los ingredientes que vamos a necesitar son 200 gramos de judías blancas, 200 gramos de maíz. Vamos a necesitar 150 gramos de calabaza roja, esta calabaza de asar, ¿eh? Uh-huh. Una cebolla que sea grande, un pimiento verde, un tomate también que sea grandecito y que esté maduro, ¿eh? Rojo. Dos dientes de ajo, una cucharadita de orégano, tres cucharadas de aceite de oliva y sal marina. Estos son los ingredientes para hacer este potaje. ¿Cómo lo vamos a remezclar? Pues lo primero que tenemos que hacer, sin olvidar, es la noche anterior poner a remojo las judías, porque si no, lo vamos a remezclar muy mal, ¿eh?
3: ¿Ah, sí? Claro.
2: Sí, sí, ah, sí, las ponemos a remojo y luego a la mañana siguiente, pues vamos a ponerlo no muy tarde para que lo hagamos con fuego lento, que es como va a salir bueno. Si lo hacemos muy fuerte, pues se despellejan las judías y no está bien. Si es que lo ponemos prontito, a fuego lento, ¿eh? Les lavamos bien las judías, las ponemos a la olla y las ponemos a ellas solitas a hervir. Cuando ya las judías están casi casi tiernas, entonces le vamos a poner el maíz. El maíz, no lo he dicho antes, lo digo ahora, bien puede ser congelado o tierno, de temporada. Como ahora no es temporada de maíz, lo vamos a poner congelado. Se cocina exactamente
3: pero
2: igual.
3: Pero maíz desgranado ya,
2: maíz,
3: ¿no?
2: Desgranado, sin la mazorca. Lo que es el grano del maíz, 200 gramos, igual que de judías. Partes iguales. Así es que cuando la judía ya está casi casi cocida, le ponemos el maíz. Y ya tenemos preparadas también el resto de las verduritas, que las hemos pelado todas y las hemos picado menuditas y las vamos a incorporar a la olla. La cucharadita de orégano, la sal, el aceite, todo en crudo, porque este potaje es en crudo. Y entonces lo dejamos hervir pues unos 10-15 minutos más hasta que se ha cocido el resto de verdura que hemos añadido, porque esta verdura al estar picada menudita se cuece muy pronto y enseguida espesa el caldito. Y ya está, en 10-15 minutos está bueno. Y a comérselo. Y además es una variedad, como he dicho antes, diferente y de verdad que está bueno.
3: Pues habrá que probarlo, ¿no?
0: Pues claro. Habrá que probarlo, claro, una variedad.
2: Si no lo probamos, pues no lo sabemos.
3: Claro.
0: Bueno, pues ingredientes otra vez, ¿no?
2: Claro. 200 gramos de judías blancas, 200 gramos de maíz, bien sea congelado o bien sea desgranado tierno de temporada, 150 gramos de calabaza roja de asar, un pimiento verde, un tomate que sea grandecito rojo, que esté maduro, una cebolla grandecita, una cucharadita de orégano, tres cucharaditas de aceite de oliva, sal marina y ya está.
0: ¿Ya sí de fácil?
3: Pues sí, bastante sencillo.
0: Una variedad más.
2: Claro, hay que variar, si no la cocina se hace aburrida.
0: Y digo yo, ¿tenías por ahí a mano algún postre o alguna cosa más o solo teníamos hoy esta receta?
2: Pues verás. Como hemos comido tantos dulces de todos estos días, lo vamos a dejar descansar. ¿Me parece bien la semana que viene? Porque de postre unas manzanas asadas mismo ahora nos va muy bien. Pero, ¿cómo vamos a asar unas manzanas para que nos sepan buenas? Un modo muy sencillo.
0: Venga,
2: Le quitamos el corazón a la manzana y le ponemos una cucharadita pequeñita de margarina dentro del agujerito que hemos hecho. Y una cucharadita de mermelada de melocotón o de albaricoque. Las metemos al horno y ya está, no le ponemos nada más que esto. Y están buenísimas.
3: ¿Y ya está? ¿Y cuánto tiempo hay que dejarlas en el horno, por ejemplo?
2: Pues unos 20 minutos.
3: Hasta que esté
2: blandita, eso es verla, porque depende de la clase de manzana que hacemos, pues cuesta media hora, 20 minutos, depende de la manzana, ¿no? Pero que ya la veamos que ya está blandita.
3: Sí, la verdad es que apetece más unas manzanitas asadas. Sí, que
2: es
3: ya
2: un postre natural.
3: Tenemos la barriga de turrón.
2: Vamos a dejar descansar un poquito.
0: Después del turrón de quiebre, todo esto.
2: Claro.
0: Los polvorones.
3: Nada. Los polvorones.
2: El dulce no hay que abusar de él porque no es bueno.
3: Bueno, pues nos comeremos las manzanas asadas.
2: Claro, que son dulces y es sano.
3: Eso.

Érase una vez. 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Érase una vez un cuento del que podíamos extraer interesantes lecciones para nuestra vida. 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

Nara vivía con su familia en una aldea situada a orillas del río Godavari, en el sur de la India. Era una niñita muy útil en la casa, pues ayudaba a su mamá trayendo agua desde el río y haciendo muchos otros trabajitos. Su padre era un agricultor y juntamente con Duma, el hermano de Nara, tenía que trabajar arduamente para cultivar el maíz con que se

sostenían y pagaban los impuestos. Un día, el papá de Nara volvió por la noche y mientras estaba comiendo, observó que le dolía mucho un pie. «Pisé un trozo cortante de cáscara de coco en el campo y me corté bastante hondo», dijo. «Será mejor que te lo cure», dijo su esposa. De modo que preparó algunas hojas y las molió con tierra que buscó en el corral de la vaca, porque los hindúes piensan que todo lo que está relacionado con las vacas es sagrado. No es extraño que el pobre campesino empeorase a tal punto que no podía dormir por el dolor que le causaba el pie hinchado debido a la infección. «Será mejor que te llevemos al médico de los extranjeros a Santapur», dijo finalmente su esposa. «Nosotros tenemos que ir también y como no puedes caminar voy a alquilar un carro de bueyes». De modo que cerraron la casa al día siguiente y emprendieron el viaje que duraba todo un largo día para llegar hasta el hospital más cercano. El doctor de la misión examinó el pie del campesino y le dijo que tendría que quedar internado varias semanas. Hasta se llegó a creer que el hombre había llegado demasiado tarde y que posiblemente no pudiera sanar. Pero habiendo mejorado, pronto empezó a preocuparse por su campo de maíz. «Duma», dijo, «tendrás que irte a casa y cosechar el maíz, de lo contrario no tendremos nada que comer más adelante. Haz lo mejor que puedas, hijo, y tal vez tu tío te podrá ayudar un poquito. Nara irá a visitarte dentro de 10 días. Yo sé que te esforzarás para evitar que nos veamos en dificultades». Duma se fue enseguida, resuelto para hacer todo lo que pudiese, aunque le pesaba tener que estar solo. Nunca antes se había separado de Nara, y la niña también se sentía muy solitaria los primeros días. Mariana, la bondadosa matrona del hospital, le estaba enseñando a cantar himnos y coros de Jesús, y Nara sentía mucho placer en oír las historias bíblicas que la señora le contaba y ayudada por hermosas láminas de colores. «¿Te gustaría ser una niña que está sentada en las rodillas de Jesús?», le preguntó a Nara. «Fíjate cómo está mirando con amor a su Salvador y amigo. ¿Sabes lo que quiere decir el himno que cantamos tantas veces? Jesús me ama, o cuánto me ama a mí». Transcurrió un tiempo antes que Nara pudiera contestar, pero varios días después Mariana la escuchó cantar. «Amo a Jesús, sí, lo amo. Es el Salvador de Nara también». Cierta mañana notó que su padre estaba preocupado. «Hija», le dijo, «he tenido un mal sueño acerca de tu hermano y no podré descansar hasta que vayas a casa y veas cómo está». «Saldré mañana muy temprano, padre», contestó la niña. Y después de un día muy caluroso de penoso viaje, Nara llegó a la aldea. «¡Oh, Nara, cuán contento estoy de verte!», exclamó Duma. «Encontré que el trabajo era tan pesado que nunca podría hacerlo yo solo. Pero, ¿sabes una cosa? Nuestro tío vino y me ayudó un poquito». «Estoy segura de que el Señor Jesús lo indujo a ello», dijo Nara. «Le pedí a él que te ayudase». Conversaron por un largo rato, pero ambos estaban muy cansados y con sueño. «Yo apagaré el farol», dijo Duma, «y nos acostaremos enseguida, ya que tienes que volver mañana». Al cabo de pocos minutos, los niños dormían en la calurosa oscuridad de la casita. Pero pronto Nara se despertó sintiendo algo pesado sobre su cabeza. Pensando que era un gato, se movió y trató de ahuyentarlo, pero tenía tanto sueño que no podía despertar. Casi enseguida después sintió un dolor agudo en la cabeza y el ruido de una lata vacía que caía la despertó y se incorporó. Para gran sorpresa suya, encontró que tenía la cara mojada y pegajosa. «¡Pronto, pronto!», Duma gritó, «¡enciende el farol!». Cuando el muchacho lo hubo hecho, se quedó horrorizado al ver que la sangre inundaba la cara de su hermana por una herida profunda que tenía en la cabeza. Salió lo más rápidamente que podía y despertó a los vecinos, quienes encontraron a una joven pantera entre algunos arbustos cercanos. Pero ella logró escapar en la confusión y las tinieblas. Las mujeres trataron de socorrer a Nara, buscaron agua caliente y le lavaron la cabeza, pero en su ignorancia llenaron la herida de melaza y telas de araña, cubriéndola luego con trapos sucios. La pobre niña se sentía muy mal, acostada sola en la casa oscura porque Duma tenía que trabajar en la cosecha.
Oh, Padre Celestial, seguía orando, déjame volver a donde está mamá y la bondadosa Mariana. Yo sé que ella aliviará este terrible dolor. Hacia la noche, su tío, que pasaba por la aldea, entró a ver cómo les iba y decidió llevarse a Nara al hospital al día siguiente. Duma no puede salir en este momento. Y si estás enferma, será mejor que estés con tus padres, le dijo a la niña. Nara llegó contenta al hospital y muy a tiempo, porque la herida de su cabeza necesitaba un tratamiento adecuado para empezar a sanar lentamente. La verdad, mi tesoro, dijo Mariana, si no te hubieran traído aquí, habrías estado muy, muy enferma. Así que damos gracias a Dios por sus bondades hacia ti. Y también estoy agradecida, murmuró Nara, y cuando sea grande me dedicaré a curar a los enfermos, como haces tú. Muy buena idea, Nara, pero mientras tanto debes de tratar, cuando regreses a casa, de ayudar a otros niños y niñas a amar al Señor Jesús, que te ha ayudado tanto. Nara asintió con la cabeza y también manifestó su gratitud a Dios con los niños de su aldea, donde muchos de ellos, con el tiempo, fueron inducidos a conocer y a seguir al Señor Jesús, que era el Salvador de todos.

Recientemente se ha descubierto que los escritos de Joseph Wagoner y Alonso Trevor Jones son como una mina de oro abandonada, una mina de verdades y buenas noticias. Casi en cada página de la Biblia vieron una buena noticia. De todo esto resulta algo conmovedor que hace vibrar el corazón para siempre. Es fácil ser salvo y difícil estar perdido si comprendemos hasta qué punto la buena noticia es buena. Es con inmenso placer que presentamos estos deliciosos bocados cotidianos de buenas noticias. Pueda producir a todos vosotros tanto placer oírlas como a nosotros reunirlas y llevarlas a vuestros oídos. El santuario terrenal ilustra el celestial. Pero en los días de la voz del séptimo ángel, cuando él comience a tocar la trompeta, el misterio de Dios se habrá consumado, como él lo comunicó a sus siervos los profetas. Libro de Apocalipsis, capítulo 10, versículo 7. La purificación del santuario y la consumación del misterio de Dios se producen en el mismo tiempo. En el santuario terrenal, la figura del verdadero, el ciclo de servicios era anual, y la purificación del santuario era la consumación de este servicio figurativo. La consumación de este servicio del santuario era también la consumación de dicho servicio para el pueblo. Porque en ese día, el día de las expiaciones, como podemos leer en el libro de Levítico, capítulo 16 y versículos 29 al 33, toda persona que no confesara sus pecados escudriñando en su corazón, quitando el pecado al tomar parte en el servicio de la purificación del santuario, era cortada de su pueblo, como leemos también en el libro de Levítico, en el capítulo 23 y versículos 27 al 29. Todo ello era una figura para el tiempo presente, como nos dice el apóstol Pablo en su carta a los Hebreos en el capítulo 9 y versículo 9. El santuario terrenal, sus sacrificios, sacerdocio y ministerio eran figura del verdadero que simbolizaba el santuario celeste y el ministerio de Cristo. Igualmente, la purificación del santuario terrenal era figura de la purificación del verdadero, el celestial, de todos los pecados de los creyentes en Jesús. Y el tiempo de la purificación del verdadero es anunciado por el profeta Daniel de esta manera: hasta 2300 tardes y mañanas, y luego será purificado el santuario. Libro del profeta Daniel, capítulo 8, versículo 14. Solamente el santuario en el que Cristo es sumo sacerdote es el único que podía ser purificado en 1844, porque es el único que existía. Dice el libro de Apocalipsis en el capítulo 22 y versículo 11: el que es injusto, sea injusto todavía, y el que es inmundo, sea inmundo todavía, y el que es justo, practique la justicia todavía, y el que es santo, santifíquese todavía. Escribe el apóstol Pablo en su carta a los Hebreos en el capítulo 9, versículos 26 al 28. De otra manera, a Cristo le hubiera sido necesario padecer muchas veces desde la fundación del mundo, pero ahora, en la consumación de los siglos, ha sido manifestado una vez para siempre por el sacrificio de sí mismo para quitar el pecado. Y como está establecido que los hombres mueran una sola vez y después el juicio, así también Cristo fue ofrecido una sola vez para llevar los pecados de muchos y aparecerá por segunda vez sin relación con el pecado a los que le esperan ansiosamente para salvación.

0: Hola amigos, muy buenas y bienvenidos a Faunomanía, un programa de Radio 7 para todos ustedes, y les deseamos que pasen unos momentos entretenidos en la compañía de Loli y de Diego.
1: Bueno, pues hoy vamos a hablar de la cabra y vamos a comenzar hablando del macho cabrío, ya que su imponente cornamenta y su barba de viejo resabiado son características del macho. Las cabras van en grupo, pero eso sí, van separadas según el sexo. Ellos, los machos, van por un lado, mientras que ellas, las hembras, van por otro. Pero todo cambia cuando llega la época del celo. Los machos libran una espectacular batalla para hacerse con los favores de un harén de hembras, y los brutales choques frontales de sus cuernos resuenan por toda la serranía, mientras las hembras, impresionadas, aguardan al vencedor del combate, ya que con él van a formar la especie. Después, tras la gestación y el parto, los machos se desentenderán de la prole y entonces serán las hembras las que se ocupen de sus pequeñuelos cabritos, y de nuevo ellos irán por un lado y ellas irán por otro. Bueno, y ahora vamos a continuar aprendiendo un poquito acerca de la vida de estos animales, o sea, de las cabras.
0: Pues sí, vamos a empezar con la llegada de la primavera. En esta época, la cabra montés está a punto de concluir su periodo de gestación y para abril llegará su bebé. Para ello, la madre se separa de la manada y busca entre los arbustos un rincón donde refugiarse cómoda y protegida. Y a los pocos minutos, madre e hijo ya están en condiciones de reunirse con el grupo de cabras monteses. El bebé cabrito sigue a su madre por todas partes, y si en alguna ocasión se despista mamá cabra, emite un balido cariñoso, reclamando de inmediato la presencia del pequeño. La nutriente leche de la cabra le aporta a su hijo todos los nutrientes necesarios durante 3 meses. Luego, a partir de esta fecha, compartirá la leche de mamá con las hierbas del campo, y poco después su alimentación será como la de los adultos.
1: Bueno, Diego, llegados aquí en el comentario de la cabra, pues también tenemos cosas que aprender, ¿eh? Fíjate, el macho se presta un poco egoísta, ¿no? Porque si bien acude en época de celo a buscar a la hembra, después se desentiende totalmente de ella y de la prole, ¿eh? Ya no es que se desentienda de la madre, sino también del hijo.
0: Se desentiende por completo.
1: Por completo, ¿eh? Sí. No, de este no tenemos que aprender.
0: No, pero luego mira la parte cariñosa de la madre, siempre resalta,
1: sí,
0: ¿eh?
1: Esa sí.
0: Porque cuando nota que el bebé se ha alejado un poquito de ella,
1: enseguida le reclama para que nuevamente acuda al cariñoso abrigo de la mamá.
0: Menos mal que la mamá se preocupa.
1: Sí, lo que le falta quizás del padre, la madre lo pone dos veces, ¿no?
0: Lo suple todo ella.
1: Sí, sí, siempre tenemos cosas que aprender.
0: Durante 2 años, madre e hijo seguirán teniendo una relación bastante estrecha. Después, si el retoño es macho, decidirá independizarse y unirse al resto de los machos y participar en sus disputas. Si el retoño es hembra, seguirá con el grupo de su madre y estarán bastante cerca todo el tiempo. A los 3 años ya podrá tener descendencia y seguirá así durante 10 o 12 años más. Los animales también tienen sus enemigos, como son el lobo, en el caso de la cabra, el zorro, el águila, y otro enemigo que tienen es el hombre. El que más daño puede hacerle a estos animales, a las cabras, es el hombre, pero parece ser que últimamente la respetan bastante. Otro enemigo que puede hacer daño a una cabra adulta es el lobo, mientras que el zorro y el águila eligen como presa a las crías, y en más de una ocasión la madre tiene que defenderlos vigorosamente. Estos animales se pasan toda la noche comiendo y después se van a su refugio con sus estómagos bien llenos. Allí rumiarán sus alimentos una y otra vez. Pero si los alimentos escasean, entonces pasarán también todo el día buscando alimentos y descansarán menos tiempo. Bueno, Loli, como siempre, la cabra también tiene algún nombre...
1: Sí, claro, mira, tiene nombre latín, sí. Pero el latín, mira que se me da mal, ¿eh? Pero en cambio hay otros que sí que te lo voy a decir mejor. Mira, Capra Pirinaica. Se parece un poquillo al valenciano, ¿no?
0: Sí, eso lo podríamos traducir, ¿eh?
1: Sí. Entonces, este animal pertenece a la familia de los bovidos. Se divide en 4 subespecies: en la hispánica, la falconeri, la victorial y la aegragus. Y de esta última... De esta última especie es la que desciende la cabra doméstica que todos conocemos.
0: ¿Y los lugares donde vive la cabra?
1: Pues el territorio que mayormente habita es territorio rocoso y abrupto, ya que son grandes escaladoras y es posible encontrar a estos ejemplares a partir de los 300 metros de altitud y en zona mediterránea hasta 200, hasta 2.000 o 3.000 metros. Imagínate, Diego.
0: Sí, sí,
1: 2.000
0: sí
1: o 3.000
0: suben, ¿eh?
1: Metros. En la Sierra de Cazorla, que yo he tenido el gusto de verlas, allí las podemos encontrar. También en los Pirineos y en Sierra Nevada.
0: O sea, se adaptan perfectamente, porque
1: sí,
0: igual
1: sí.
0: Están a 300 metros que a 3.000 metros.
1: Sí, sí, sí.
0: Entonces no tendrán problemas para la alimentación.
1: Pues mira, como son herbívoras, en primavera y en verano se alimentan de pastos, se alimentan de leguminosas, mientras que después, cuando ya llega el invierno, la alimentación principalmente es leñosa.
0: Claro.
1: Entonces, como ya no tiene esas hierbecitas tiernas, pues se alimenta de los pinos, de los abetos, de todas aquellas hojillas que pueda ir encontrando, ya que escasea la alimentación.
0: Claro. ¿Y el tamaño que suelen tener?
1: Pues el macho cabrío puede llegar a medir hasta 1,40, cogiendo desde la cabeza hasta la cola del animal, ¿no? Puede pesar unos 80 kilos y su cornamenta puede medir hasta 90 centímetros. Imagínate, las hembras, como siempre, son un poquito más pequeñas.
0: O sea, que la cornamenta es casi más grande que...
1: Más grande que el animal,
0: que el animal. Bueno, ¿Y el estado de conservación de estos animales cómo se encuentra?
1: Pues hace 40 años estaba al borde de la extinción, debido a que la cazaban indiscriminadamente. Pero gracias a las medidas que se han ido tomando, pues se consiguió elevar su población hasta unos de 30 a 40 mil individuos de cabras, ¿eh? Y en el 91, sin embargo, hubo una epidemia de sarna y esta epidemia diezmó la población de cabras en Cazorla. Pese a todo... La supervivencia de este animal, hoy en día podemos decir que está garantizado.
0: Que sigue siendo buena.
1: Sí, sí.
0: Loli, la cabra montés pasa mucho tiempo por esos riscos tan empinados y tan peligrosos. Explícanos cómo se las arregla para no caerse, porque a veces se
1: a
0: ve
1: ver
0: que...
1: cómo no se cae, ¿verdad? Que la vemos por allí. Pues mira, por suerte tiene unas pezuñas que están provistas de un borde muy duro y de una parte posterior que es más blandita. Entonces, esto le permite que se enganche a todos aquellos salientes que puede encontrar en aquellas rocas y la parte blanda pues evita que se pueda resbalar, ya que es más grasosa y se coge mejor. Por eso la cabra puede presumir de ser una auténtica escaladora.
0: No tiene rival, ¿eh?
1: No. Bueno, podríamos seguir hablando muchísimo más de la cabra, pero hasta aquí ha llegado nuestro tiempo. Por eso nos despedimos, esperando que estén con nosotros, hablando de otro animal, otro día. Adiós.

Hace algún tiempo, se le preguntó a un campesino que cumplía 90 años, rodeado de una numerosa familia unida y feliz, cuál era el secreto de su éxito. El anciano respondió: «Es muy sencillo. Mi casa es simplemente un taller donde todos trabajan, cada uno según sus posibilidades, edades y habilidades. Mi casa es una empresa donde todos se preocupan por el progreso y el bienestar común. También mi casa es una escuela donde todos aprenden constantemente del gran maestro. Mi casa es además un restaurante donde todos comen saludablemente del fruto de sus manos. Mi casa también es un hotel donde todos encuentran reposo para sus fatigas. Mi casa es un hospital donde todos reciben remedios para sus problemas del cuerpo y del alma. Mi casa es un club social donde todos se recrean con sana alegría y compañerismo. Es también un jardín donde todos cultivan con amor las flores de la solidaridad y de la gratitud. Es un puerto donde todos encuentran refugio en las tormentas de la vida. Y un templo donde todos se reúnen para orar, alabar y adorar al mismo Dios». Ese era su secreto, y es un secreto que está al alcance de cada uno de nosotros. Los seres humanos necesitamos ideales para vivir vidas realizadas. Pero esos ideales solo se alcanzan dentro de un marco realista. De ahí que todo hogar necesite contar con un apoyo material, un presupuesto digno, porque sin estabilidad económica, aunque sea modesta, no es fácil mantener la estabilidad psíquica. Todos precisamos de un mínimo de comodidades básicas, un marco de seguridad, un hogar donde sentirnos en casa, donde satisfacer nuestras necesidades físicas y afectivas, y donde atesorar afectos y simpatías. La familia que no sabe qué va a comer el día de mañana difícilmente puede evitar ser presa de la ansiedad. Y del mismo modo, los que siempre están aspirando a lujos o bienes innecesarios que desbordan sus posibilidades, se convierten, sin querer muchas veces, en víctimas de una publicidad consumista y son arrastrados a situaciones que comprometen a menudo la estabilidad económica. Debemos aprender y enseñar a nuestros niños que lo más valioso de la vida es aquello que no se puede comprar con dinero. Los sentimientos son parte de esas cosas importantes que no tienen precio. Forman parte esencial de la personalidad. Es creencia general que los niños nacen con tendencias características propias. Y así es, unos agresivos, otros cariñosos, etc. Es parte del bagaje del temperamento heredado de sus antepasados. Aunque eso es difícil de probar en muchos casos, lo que sí es seguro es que la gestión de las emociones también depende, y en gran medida, de la educación recibida en el hogar y no solo de la herencia, y del ambiente donde se vive la infancia, porque la educación de los sentimientos está ligada a la escala de valores que tiene cada casa. Los factores que influyen en ella son muy diversos, pero en la acción pedagógica de los padres juega un papel esencial la afectividad positiva. Un ambiente familiar de confianza y serenidad, un clima de alegría, influye positivamente en el carácter de los niños, favoreciendo sus sentimientos solidarios. Todo lo que pueda ayudar a disminuir las ocasiones de irritación, de agresividad, el choque de las voluntades o la imposición forzada, favorecerá la actitud positiva de los niños, que suelen defenderse siempre reaccionando negativamente a lo que no entienden. Los lazos de afecto facilitan además la disciplina. Una atmósfera cariñosa, de comunicación respetuosa entre los miembros de la familia, redunda siempre en el refuerzo de la autoestima de todos sus miembros, porque todos necesitamos sentirnos útiles y queridos. Y es que uno de los aspectos que debemos atender con más cuidado en la educación de nuestros hijos es precisamente la autoestima. La psicología social concede una gran importancia al sentimiento de pertenecer a un grupo en el que uno se siente aceptado. Y no hay mejor entorno humano para fomentar la autoestima que la familia. Pero además de los sentimientos, hay otras cuestiones importantes también para el desarrollo integral y equilibrado de la personalidad de los hijos. En el próximo programa hablaremos de los 4 deberes esenciales de los padres. Te espero aquí en El Valor de los Valores. Hasta pronto.

0: Pues aquí estamos un día más, Antonio, Esther y un servidor, para escuchar esas curiosidades que Antonio nos ha seleccionado. ¿Qué tal, Antonio? ¿Qué tal, Esther? ¿Qué tal?
1: Pues muy bien.
2: Saludos a todos. Oye,
1: ¿preparados, listos para escuchar esas curiosidades que Antonio tiene preparadas?
2: Pues sí, traemos unas cuantas preparadas que son muy interesantes y, como siempre, curiosas. Algunas de ellas nos enseñarán algunas cosas curiosas y otras tal vez recordaremos cosas que ya sabía.
0: A ver.
2: Pero una de las cosas que seguro que no sabemos, bueno, yo al menos no lo sabía, es que, bueno, todos sabemos que la ropa del hombre y de la mujer se diferencia en los botones en que unos abrochan de derecha a izquierda y otro de izquierda a derecha. Pues eso tiene un origen.
0: A ver, cuéntanos.
2: ¿Sabéis por qué?
0: No.
2: Bueno, pues yo tampoco lo sabía. El caso es que la historia nos enseña, o nos recuerda, mejor dicho, que la ropa en sus orígenes no existían los botones. O se ligaban con lazos,
0: era
2: o se ligaban con cuerdas o como fuera. El caso es que los botones eran un elemento bastante caro, y que solamente la gente de un cierto nivel o estatus social, la gente de clase alta, podía utilizar. Bueno, pues

0: En ese sentido, las mujeres de dicha clase, de clase alta, generalmente eran vestidas por doncellas o por criadas. Y entonces los sastres o los modistas de aquella época, cuando empezaron a crear los botones, para facilitar este trabajo de las doncellas, pusieron el, digamos, el acordonamiento con los botones y tal, al revés de lo que tenemos los hombres, que normalmente nos los ponemos nosotros. Entonces las mujeres, como eran vestidas por las doncellas, entonces, claro, para facilitar el enganche, pues entonces se pusieron al revés.
1: Qué curioso.
0: Que lo tenían los hombres, que nosotros nos abrochamos los botones, digamos, solo. Y ese es el origen de esta diferencia entre en algunas...
1: Desde luego, hoy estoy... Hoy me voy a ir diferente.
0: Cosa curiosa, ¿eh? Cosa curiosa.
2: Curioso, sí.
0: Aunque hoy en día, todos sabemos también, y si no lo sabéis yo os lo digo, que hay ropa, digamos, unisex.
1: Sí.
0: Pero unisex quiere decir que se ponen los botones como se abrochan habitualmente los hombres. Entonces ya no se pueden distinguir tanto si una blusa o una chaqueta o algo así es femenina o masculina. Claro. Pero el origen es este, que eran vestidas por doncellas, y entonces, bueno, para facilitar ese trabajo se pusieron los botones al contrario de cómo se acordonaban los hombres.
1: Bueno.
2: Qué cosas curioso aprendemos, ¿eh?
0: Sí, yo,
1: Antonio,
0: la verdad es que...
1: Nos sorprendes, de verdad.
0: No, yo mismo me sorprendo, o sea, hasta me doy miedo. El caso
2: sí,
0: es que...
2: Sí, eso es habitual, sí.
0: El caso es que buscando, también he encontrado el origen de otra costumbre. Ya sabéis que la buena costumbre a la hora de comer en una mesa es no colocar los codos encima de la mesa,
1: sí,
0: eso es lo que marca el protocolo.
1: En todo caso, los brazos.
0: Exactamente, el protocolo, digamos, lo que es el cúbito, el radio, pues se puede apoyar las muñecas y tal. Eso tiene un origen histórico que hemos encontrado y que nos remonta, pues, a la época donde las familias eran muy numerosas. Las mesas que se compartían en las cantinas o los bares de aquella época y tal eran numerosas, no eran tan individuales como ahora. Y entonces la gente no comía como comemos ahora con cubiertos, comía a veces con la mano. Entonces, claro, ¿quién comía más? El que se hacía lugar con los codos. Exactamente. Entonces, claro, la diferencia entre esas mesas, digamos así, multitudinarias, y las otras mesas donde las personas de un alto rango o nivel tenían su cubertería, sus platos y tal, y una cierta distancia entre un comensal y otra, pues entonces evitaban poner los codos porque era como una muestra de su nivel, digamos, social.
1: Entonces, que no tenían que pelear por la comida.
0: Exactamente, entonces pues no colocaban los codos, porque los codos eran un elemento que utilizaban la gente, digamos así, que bueno, de un estatus inferior, social, y entonces pues bueno, se daban codos unos a otros de tal manera de llegar al plato y poder coger un trozo de comida, ¿no? Pues bueno,
1: son
0: cosas curiosas.
1: No lo sabía tampoco.
0: Hay otro detalle que tiene que ver con la mujer y en la población hindú, en la India, que es este punto característico que muchas hindúes llevan.
1: Oye, me lo he preguntado muchas veces, ¿qué significa?
0: Pues yo te lo voy a preguntar.
1: Gracias, Antonio.
0: Te lo voy a explicar. Fíjate tú qué bien has hecho en venir hoy. El punto dice que...
1: No tenía otra cosa que hacer y por eso he venido hoy.
0: El origen de ese punto era el color. El origen de ese punto era rojo.
1: Es rojo, ¿no? Sí,
0: es rojo, habitualmente. Sí, sí, ahora los encontramos de otros muchos colores, porque ya la moda también ha llegado a la India,
2: claro,
0: y también en ese sentido.
1: Que es escándalo público, ¿no?
0: Exactamente. Bueno, no, porque exactamente el color del punto, digamos, de origen era rojo, y era el que hacía el hombre cuando tomaba mujer, se hacía una pequeña incisión en un dedo pulgar y entonces marcaba a la mujer
1: en la frente
0: con la sangre. Ese punto, primero, quiere decir que es una mujer casada. Y segundo, era de color rojo porque se hacía tradicionalmente con la sangre.
1: Con la sangre.
0: Y todavía se sigue haciendo. Es cierto que hoy en día hay muchas jóvenes que utilizan este punto característico en la India, pero de diferentes colores. Forma parte un poquito de la moda ya.
2: Pero siempre son mujeres casadas.
0: No, y solteras también.
2: Ahora ya no.
0: Y solteras, porque el punto rojo, que hoy en día tengo entendido que ya no se hace con sangre, está únicamente, digamos, reservado a las mujeres casadas. O sea, la mujer casada es la única que puede llevar el punto rojo.
2: Las demás lo pueden llevar azul o verde o...
0: Sí, en función del vestimento, para que haga juego y esta cosa curiosa.
2: Vaya, vaya, vaya.
1: Tampoco
2: la moda
1: sabía,
2: está en los puntos.
1: Tampoco lo sabía.
0: Sí,
1: 3-0, Antonio.
0: Hombre, hombre, se supone que todo lo que traigo normalmente no se conoce. Bueno, alguna cosa sí, pero no se conoce. A ver, voy a hablar un poco de la antigüedad, a ti que te gusta un poco la historia de Esparta, la antigua vale. Grecia, la Grecia clásica, estamos hablando de los siglos 8, del 8 al 3 antes de Cristo. Y era costumbre tener descendencia y en número. Tanto era así que cuando las parejas, los matrimonios, no tenían descendencia, se consideraba esa pareja como que era una pareja insolidaria y que era inadmisible. Además, era una falta muy grave no tener...
1: Y castigada,
0: no
1: tener y castigada por los dioses.
2: ¿Qué culpa tendrían, pobrecicos?
0: Es cierto, posiblemente algunas parejas por problemas físicos no podían tener hijos.
2: Claro.
0: Pero entonces lo que se hacía a veces o coger otra mujer o separarse de esa mujer porque siempre se consideraba que el problema era de la mujer.
2: Ah, mira.
0: Todavía no se había aceptado que el problema era del hombre.
2: Vaya.
0: Pero ¿por qué se tenía tantos hijos? Porque recordar que Esparta era un pueblo guerrero y un pueblo que tenemos alguna filmografía que habla de Esparta y de Grecia.
2: El otro día estuve yo viendo Troya.
0: Ah, bueno, pues es en sentido.
2: Se
0: entonces,
2: veía muy claro.
0: Era como una aportación
1: inversión.
0: Que hacían las familias hacia la sociedad, que era la mano, digamos, de defensa de la sociedad. Entonces, claro, aquel matrimonio que no tenía hijos era como que no quería la sociedad, que no era tal. Es cierto lo que dice Esther, claro, que hoy en día la cultura es otra, pero en aquella época era un desagravio y además era un sufrimiento para la mujer que no podía quedarse embarazada.
2: A mí lo que me parece muy fuerte es lo que hacían con los bebés, con los niños recién nacidos.
1: Comprobar si estaban...
2: No, ya sabéis que aquel niño que nacía que no era perfecto...
0: Sí, bueno,
2: lo despeñaban.
0: No, era
2: habitual. Cogían
0: no
2: los niños que estaban o enfermos o los recién nacidos que no cumplían los requisitos, simplemente los mataban y ya está.
0: Pero eso la historia no se mantuvo durante mucho tiempo. Quiero decir que había reyes de Esparta que eran mucho más estrictos en la línea
2: otros,
0: que estamos
2: ya.
0: que otros, pero no todos así. Pero es cierto que eran
2: uno de esos.
0: Que los niños eran destinados y educados desde el principio
2: guerra.
0: A la guerra. Entonces, pues claro, los matrimonios que no tenían hijos, pues no se sentían muy, muy, muy a gusto.
2: Vaya.
0: Bueno.
2: Qué pena.
0: Así que, hablando de comida, de comida, como hemos dicho antes, de los codos, ahora vamos a hablar de las manos.
1: A ver.
0: De las manos. En la antigua Roma, los plebeyos comían con las manos empleando todos los dedos de la mano. O sea,
2: ¡ala!
0: Lo que sea, aquellos famosos muslos de pollo, de lo que fuera, o la comida, cogían con los cinco dedos de la mano. Entonces dice que esto estamos hablando anterior a la otra, digamos, ¿sabías qué? Que hemos comentado de los codos, porque los codos era ya la Edad Media, una cosa así, más cercano a nosotros, siglo XVII y XVIII. Pero en la antigua Roma lo normal era comer con los dedos, porque todavía los cubiertos, sí, se conocía el cuchillo que se utilizaba para defensa también, pero la cuchara y el tenedor como ahora todavía no se conocía, porque eso nos viene de los reyes franceses. Así es que en aquella época, para diferenciar esa estatus social, dicen que la gente de la corte, que comía también con las manos, porque no había otro elemento, pero comían solamente con tres dedos.
2: Ah,
0: comían
2: vaya.
0: Solo con tres
2: vaya.
0: Dedos.
2: Vaya, se manchaban solo tres.
0: Exactamente, y entonces guardaban dos limpios para otros quehaceres. Y esa era una de las diferencias que marcaban entre un plebeyo y un noble.
1: Cuestión de dos dedos, ¿no?
0: Exactamente.
1: Bueno.
0: Que era el dedo anular y el dedo meñique se guardaba limpio. Bueno, y ya prácticamente se me acaba el tiempo, ¿no? Tenía aquí una retahíla de cuestiones curiosas sobre el estornudo, que bueno, que en otro momento,
1: pero
0: en otro programa...
1: Pero volverás el próximo martes, ¿no?
0: Sí, volveremos. El martes y cuando haga falta.
1: Cuando haga falta, muy bien.
0: Pero aquí traemos cosas muy curiosas que, bueno, el próximo día seguiremos hablando.
2: El próximo día más.
1: El próximo día más.
0: Pero bueno, recordad lo de los botones, lo de los codos.
1: Oye, ha sido interesante. Hemos aprendido muchas cosas hoy.
2: Sí,
0: yo
2: sí.
0: también. Bueno, pues nada, amigos. Nos vemos en el próximo programa.
1: Venga, hasta el próximo.

El verdadero amor. En cierta ocasión, la casa de una viuda muy rica se incendió y la señora murió en el fuego. Mientras los bomberos trataban de controlar las llamas, se dieron cuenta de que el hijito de la señora de 5 años de edad estaba dentro de la casa, pero no había forma de llegar hasta él. Las escaleras se habían caído, el edificio no tenía ascensor y no sabían cómo llegar hasta el niño. Un hombre que pasaba por el lugar vio la escena. Observó un tubo al lado de las llamas que llegaba a la ventana donde se había asomado el niño. Nadie podía tocar el tubo por lo mucho que se había calentado, pero aquel hombre valientemente se deslizó por el tubo quemándose las manos hasta donde estaba el niño y le salvó la vida. Un año y medio más tarde se celebró un juicio para decidir quién iba a adoptar al pequeño. Quien lo hiciera quedaría como administrador de todas las riquezas que le había dejado la madre al morir. Muchos, por supuesto, lo solicitaron y expusieron como garantía su trayectoria profesional, sus negocios, la solidez, las riquezas. Sin embargo, a ninguno aprobó el niño. Y esta era una condición sumamente necesaria, según el testamento de la viuda. De pronto entró en la sala un hombre desconocido y caminó lentamente hacia adelante con las manos en los bolsillos. El juez le preguntó por sus credenciales, a lo que él respondió: «Señoría, no tengo riquezas ni negocios que me hagan competir contra todos los que aquí aspiran a adoptar a este niño». El juez le dijo: «¿Pues qué hace usted aquí? Algo debería ofrecerle». El señor dijo: «Mire, no tengo nada». Y al decir esto mostró sus manos quemadas, deshechas. Al verlo, el niño reconoció al hombre que le había salvado la vida y con lágrimas en los ojos le abrazó. Aquel era el único digno de llamarse su padre. ¿Sabes? Dios en Cristo Jesús pagó por ti un precio incalculable. Entregó su vida para salvar la tuya y también te lleva esculpido en las palmas de sus manos. Él quiere adoptarte como hijo, no porque quiera tomar tu riqueza, sino para cambiar tu desdicha y enfermedad por su alegría, riqueza y vida eterna. ¿Aceptarás que Él sea tu padre?

0: Bienvenidos amigos, de nuevo con todos vosotros para hablar y conocer más a nuestras compañeras las hierbas medicinales. Bueno, hoy vamos a hablar, Miguel, de la hipertensión. ¿Eh? Uno de cada cuatro españoles es hipertenso. Hoy vamos a dar unos puntos para que cojamos consejos para frenar esta enfermedad. Vamos a hablar de alimentos, de suplementos y de hábitos de vida que nos ayudarán a controlarla. Miguel, ¿cuál crees tú que es uno de los factores más agravantes, porque hay varios, que la hipertensión nos puede afectar?
1: Bueno, pues uno de los más, de los que más influyen en nuestra hipertensión hoy en día es el estrés, ¿eh? El ritmo ajetreado de la vida, las preocupaciones, el trabajo, todo esto hace que produzca un estrés, y el estrés por su parte favorece una mayor secreción de adrenalina por parte del organismo, que provoca que el sistema cardiovascular aumente a su vez la frecuencia cardíaca, con lo que se eleva la presión sanguínea en las arterias. En este proceso, las células sufren una pérdida importante de magnesio, a la vez que absorben calcio, lo que se traduce a nivel físico en un espasmo que los vasos arteriales periféricos se produce. Por todo ello, es necesario, en primer lugar, reducir todo aquello que nos produzca estrés. Podemos ayudarnos de algunas técnicas de relajación, como el yoga o el tai chi, meditar unos minutos al día, escuchar música relajante al terminar la jornada,
0: en fin, etcétera. También habrá otros factores, ¿no?
1: Sí, otro factor importante es el tabaco, que hoy en día, pues la verdad es que las mujeres fuman al igual que los hombres o incluso más, y esto es realmente un problema, porque el tabaco es otro factor determinante en la aparición de la hipertensión, ya que la nicotina produce una vasoconstricción de las paredes de las arterias. Esto hace que suba la presión. Además, los alquitranes y la falta de oxígeno reducen aún más el caudal arterial, o sea que la sangre circula con más presión.
0: Bueno, ahora ya sabemos lo que parte nos puede producir la hipertensión. Pero ahora vamos a dar unos pequeños toques sobre una dieta no completa, unos pequeños toques que nos pueden ayudar también. ¿Cuál destacarías tú, Miguel?
1: Bueno, pues uno de ellos es la sal. Hoy en día, pues, condimentamos los alimentos con mucha sal, y la verdad es que la sal no es que sea realmente mala. La sal tenemos que tener en cuenta que es necesaria para nuestra sangre, por lo tanto, pero la sal la debemos de incluir, ya que los alimentos, por ejemplo las verduras, ya contienen sal. Pues bien, los alimentos que debemos de evitar son los alimentos, todos aquellos alimentos preparados con sal, con las conservas, como las conservas, los salazones, los embutidos o los ahumados. De nada sirve no salar el agua de cocción de la verdura si picamos 4 o 5 olivas en el aperitivo, ya que estas esconden una alarmante cantidad de sal. Lo mismo sucede con otros alimentos que ocultan importantes cantidades de sodio. Sin ir más lejos, un tazón de copos de maíz contiene tanto sodio como una bolsa de patatas fritas envasadas. También tenemos los quesos curados y la salsa de soja, por ejemplo.
0: Explícanos un momento qué es la salsa de soja.
1: Bueno, pues la salsa de soja es la soja en sí fermentada y con mucha sal.
0: Bueno, una vez aclarado ese punto, porque yo tenía aquí también un consejo, porque tomar alimentos ricos en magnesio, como los frutos secos y la soja, ayudan a estabilizar los niveles de tensión alta. Entonces, por eso yo quería que aclararas lo que es la salsa de soja, que no es lo mismo que la soja, ¿eh? Es una fermentación. Bueno, pues ya dicho esto, vamos a lo que realmente nos interesa, que es la tacita de hierbas. Puestos que ya hemos corregido nuestro sistema de alimentación, también tenemos que hacer ejercicio, ¿eh? Entonces ahora vamos a orientaros qué tisana podemos tomarnos. Y esta vez vamos a colocar la siguiente. Vamos a poner el espino blanco. Vamos a poner la coronela y vamos a poner también el olivo. Las hojas de olivo contienen una sustancia que logra reducir la presión arterial al actuar como un potente vasodilatador. Además, cuida el corazón debido a su acción antiarrítmica y es diurético. Así es que ya lo sabéis, las hojas de olivo, el espino blanco y la coronela. Bueno, y dicho esto, esperamos que os hayamos pues orientado un poco. Amigos, gracias por estar ahí, por vuestras llamadas y consultas, que eso hace que nuestra ilusión de seguir adelante sea completa. Pero antes de deciros adiós, les recordamos que si desean hacernos alguna pregunta o sugerencia, o que hablemos de alguna hierba o tema en especial, pueden ponerse en contacto con nosotros en el teléfono 965 52 53 79 o en el correo electrónico info@radio7.org y les atenderemos gustosamente. Bueno, pues de nuevo, muchas gracias por estar ahí y Miguel, gracias por acompañarme.
1: Gracias a ti.
0: ¿Eh? Vale, y hasta otro día.
1: Hasta otro día.
0: Adiós.

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1: ¿Estáis ocupados? ¿Ocupadas? Bueno, dejar las cosas un momentito, que vamos a centrarnos en unos momentos de reflexión sobre la familia. Hoy quiero hablaros justamente de la llegada del primer hijo en una pareja. ¿Acabáis de tener un bebé? Bueno, pues escuchadme. Y si no lo acabáis de tener y hace tiempo que lo tuvisteis o sois abuelos, seguramente recordaréis también esos momentos agradables y tan importantes en la vida de una pareja. Realmente el nacimiento del primer hijo marca un hito trascendental en la vida de la pareja. Por fortuna y por suerte, desde que se conoce la noticia del embarazo hasta el día del parto, transcurren los suficientes meses como para irse acostumbrando a la idea de ser padres y prepararse para ese acontecimiento. Pero aún a pesar de todo, la presencia del bebé, especialmente del primero, del primer bebé, del primer hijo, produce una gran impresión en la pareja. Un amigo mío relata de una manera muy gráfica su impresión cuando tuvo su primer bebé. Él dice así: al ver la niña recién nacida, sucia y sangrienta, no sentí ninguna ternura. Menos aún cuando le introdujeron un tubo por la boca para aspirar del estómago todos los restos de sangre y otros fluidos. Eso sí, ya entonces pude comprobar la iniciativa de Claudia, que así se llamaba la bebé. Mientras la enfermera introducía el tubo, la niña, con 5 minutos de vida solamente, agarraba dicho tubito y tiraba de él con ambas manos para librarse de la molestia. Una hora después, cuando Annette, mi esposa, dormía rendida por el esfuerzo del parto, trajeron a la niña limpia, vestida y dormida en una cunita. Ahora sí que sentí la ternura que no vino al principio. Estas son las delicias de ser padre. ¡Qué carita más deliciosa y apacible!, pensé. Todos estamos cansados, es hora de dormir. Una hora más tarde, Claudia empezó a emitir un ruido, como si hiciera gorgoritos, pero muy suave. Me levanté y la miré de cerca. Parecía dormir tranquilamente, pero hacía continuamente ese ruido. Mirando su rostro relajado, sentí vergüenza de llamar a la enfermera para preguntar si eso era normal. Me tumbé otra vez e intenté dormir, pero no pude. Las gárgaras duraron 3 o 4 horas de manera intermitente, y haciendo en ese sofá hospitalario no pude pegar ojo en toda la noche. Ahí, tendido, me preguntaba: ¿serán así todas las noches? ¿Qué es eso de ser padres? En efecto, el alboroto del parto y todo lo que rodea al parto antes, durante y después del parto, los padres realmente no se dan cuenta de todo lo que eso significa. Semanas después, un análisis de las actividades cotidianas mostrarán que la vida de pareja realmente ha cambiado por completo. La llegada del primer bebé cambia radicalmente la relación de pareja. La presencia de los hijos tiene la capacidad de fortalecer la relación conyugal y de proporcionar una medida adicional de felicidad en la pareja. Ambos se sienten más unidos por la presencia del primer hijo, quien proviene precisamente del fruto de su amor. El cuidado del pequeño y los progresos que hace a diario son una fuente de satisfacción para los padres. Pero también con la alegría pueden llegar los problemas. Es cierto que la llegada de los hijos producen una gran alegría, pero no podemos desconocer que también puede crear distanciamiento en la pareja. Yo conozco una pareja, amigos míos, que estaban mal, estaban a punto de separarse, y ella casi siempre ella, las mujeres, que siempre tenéis más desarrollado el instinto de protección de la familia, a ella se le ocurrió de tener un hijo con él para ver si mejoraba la relación de pareja. Bueno, eso es un gravísimo error que cometen algunas parejas, porque eso nunca suele suceder así. Ella quedó embarazada, tuvo el bebé, pero eso no mejoró la relación de pareja. Tristemente, al poco tiempo se separaron y se divorciaron, y ella, además de la pena de la separación y del divorcio, se quedó con un bebé en los brazos que tenía que cuidar. Eso significa que la llegada de un bebé a la pareja no la mejora. Sí la mejora si ya es buena. Si es buena relación, la llegada de ese bebé será un plus de felicidad y de relación en la pareja. Pero si la relación ya es mala antes, la llegada del bebé no va a mejorar nada.

Yo quiero daros algunas orientaciones para sobrevivir cuando los niños son pequeños, para sobrevivir en pareja. Al año de nacimiento, cuando el niño comienza a andar y a explorar su entorno, la tarea supervisora se hace todavía más fatigosa. Los años siguientes, hasta el comienzo de la etapa ya preescolar y escolar, van a ser realmente más duros. El bebé hasta el año no se movía de la cunita, no caminaba, no se desplazaba. Prácticamente nuestra actividad era darle de comer, alimentación, bañarlos, cambiarle los pañales. Pero a partir del año ya ese bebé comienza a tener actividad. Y esa actividad, a medida que pasen los años, cada vez se va a hacer más intensa, donde los adultos tenemos que redoblar nuestros esfuerzos para controlar esa actividad y para ayudar a nuestros hijos a crecer de una manera

Justamente en esas primeras etapas de la vida de nuestro bebé, muchas parejas descubren que tener hijos es más difícil de lo que esperaban. La madre, que generalmente lleva a cargo esa labor de criar a los hijos, de educar a los hijos, que está más tiempo con los hijos, se queja del que el padre no ayuda lo suficiente, y eso puede generar un conflicto en la pareja. Todas estas cosas pueden ser el preludio de una crisis conyugal, pero puede prevenirse, y por ello es importante contar con estrategias de supervivencia. Así que te voy a dar algunos consejos para que pruebes con ellos a ver si te dan resultado.

Lo primero que te quiero decir es que filtres todo, toda actividad de la familia bajo el cristal del buen humor. No dejes que los acontecimientos te amarguen la vida, que te quiten el humor. No, si se ha roto un vaso de cristal, vamos a reírnos, vamos a cogerlo con humor, porque el vaso ya está roto, no podemos pegarlo. Así que es mejor cogerlo con humor que no amargarnos la vida. Para superar esta dura etapa inicial de cuando tenemos los primeros hijos, los hijos cuando son pequeñitos, para superar esa etapa, has de ver el lado cómico de las cosas. Después de todo, al concluir ese periodo, nadie lo recuerda con amargura. Todos recordamos esa etapa como algo bonito, como algo dulce. Pero mientras estamos en ello, en ella, posiblemente nos estemos amargando en exceso la vida. Es preferible reír que llorar. Otro consejo que te quiero dar es que realices terapias de grupo con otras madres y otros padres. Eso es muy útil. Posiblemente no haya actividad más útil para la salud mental de los padres que reunirse con otros padres, con otras madres que estén pasando por las mismas situaciones, quizá en el parque, quizá en su casa, en la nuestra, en algún lugar, mientras los niños juegan, para intercambiar experiencias sobre la tarea infantil. No solo es pedagógico esa actividad, no solamente nos enseña, porque se aprende mucho de esos encuentros, sino que también es terapéutico, pues se abandona la reunión con una sensación de alivio al comprobar que otros padres tienen también los mismos problemas que tenemos nosotros, y que si ellos los están sobrellevando, ¿por qué no nosotros? Contarnos los problemillas de los bebés, de los niños, es terapéutico y pedagógico.

Otro consejo que te doy es que nutre la relación de pareja. Es decir, el tener niños pequeños nutre esa relación de pareja. La relación conyugal es básica y fundamental como sistema de apoyo. Cuando la relación entre esposos es óptima, es agradable, es positiva, el esfuerzo físico y emocional que demandan los hijos pues se reduce, se lleva entre dos. Las cargas entre dos siempre son la mitad de cargas. Por eso es importante dedicar tiempo y cuidado a hacer feliz al cónyuge, a no olvidarnos de la pareja, por mucho que seamos padres. Reserva con regularidad algún momento para una escapada con tu pareja, dejando el bebé con tu familia, con tus padres o con tus suegros, y marcharnos un día, marcharnos unas horas si un día no es posible, pero tener alguna escapadita con nuestra pareja. Es decir, no porque seamos padres debemos olvidarnos de nuestra pareja, sino todo lo contrario. Como esa tendencia puede darse de una manera natural, tenemos que hacer un pequeño esfuerzo en decir, sí, a nuestro hijo le dedicamos este tiempo, pero a mi pareja también debo dedicarle ese tiempo, porque eso lo necesitamos, tanto el hombre como la mujer. Sentirnos que estamos ahí cerca, que seguimos siendo pareja, a pesar de que ha venido un pequeñito intruso a nuestro hogar, que es nuestro hijo, que lo queremos mucho, que lo cuidamos mucho, pero que no va a separarnos como pareja. Yo te aconsejo también que de vez en cuando, si es posible, si tienes a los padres o a los suegros cerca, o quizá un hermano, una hermana, o abuelos, o tíos, etcétera, si los tenemos cerca, que echemos mano de ellos de vez en cuando. Suelen estar dispuestos siempre a echarnos una mano. Madres e hijas, especialmente, suelen sentirse ahora más cerca que nunca. En una medida razonable, ese apoyo familiar es altamente beneficioso para todas las partes, para los niños, para los padres y también, ¿por qué no?, para los abuelos. Y también tengo que decirte que tengas mucha paciencia. Si estás pasando ese momento y estás tensa o estás tenso, si vuestro bebé quizá pues no tiene la salud que vosotros quisierais que tuviera y eso os está preocupando en demasía, si vuestro bebé pues está ya moviéndose demasiado y tenéis que controlar mucho las cosas que hay en casa, bueno, tened paciencia, ¿eh? Todo el mundo hemos pasado por esas etapas y todo el mundo las recordamos realmente como momentos hermosos que hemos vivido como padres, que es una etapa hermosa, vivirla como padre. Los cambios en los niños y el advenimiento de cierta madurez llevan su tiempo, pero finalmente llegan esos momentos. Ayuda pensar que cada etapa es única e irrepetible y que hay que disfrutarla todo lo posible en el momento en que la estamos viviendo. Ha estado con vosotros, como siempre, José Luis Lasso, disfrutando de estos temas tan maravillosos que son la familia.

Recientemente se ha descubierto que los escritos de Joseph Wagoner y Alonso Trevor Jones son como una mina de oro abandonada, una mina de verdades y buenas noticias. Casi en cada página de la Biblia vieron una buena noticia. De todo esto resulta algo conmovedor que hace vibrar el corazón para siempre. Es fácil ser salvo y difícil estar perdido si comprendemos hasta qué punto la buena noticia es buena. Es con inmenso placer que presentamos estos deliciosos bocados cotidianos de buenas noticias. Pueda producir a todos vosotros tanto placer oírlas como a nosotros reunirlas y llevarlas a vuestros oídos. ¿Por qué Jesús ha llevado nuestra carne y nuestra sangre? Escribió el apóstol Pablo en su carta a los Hebreos en el capítulo 2 y versículo 17, por lo cual debía ser en todo semejante a sus hermanos, para venir a ser misericordioso y fiel sumo sacerdote en lo que a Dios se refiere para expiar los pecados del pueblo. Podemos preguntarnos, ¿qué tipo de carne encontramos en este mundo? Exactamente, una carne como la vuestra y la mía. En este mundo no hay otro tipo de carne humana, y no ha habido otra desde el momento en que la venida de Cristo se hizo necesaria. Cuando la palabra se hizo carne, Él, Cristo, fue hecho de la misma carne que la nuestra. No podía ser de otro modo. Actualmente se razona diciendo que la ley no podía cumplir el plan de Dios. Por tanto, Dios ha enviado a su Hijo a fin de rebajar la ley para que la carne pudiera responder a las exigencias de la ley. Pero si yo soy débil y vosotros fuertes, y yo tengo necesidad de ayuda, el hecho de haceros a vosotros débiles como yo no me ayuda en absoluto. Sigo siendo débil y sin apoyo como antes. Pero si yo soy débil y vosotros fuertes, podéis darme fuerzas. Eso me ayuda ciertamente. La ley es suficientemente fuerte, pero su objetivo no podía alcanzarse a través de la debilidad de la carne. Por tanto, Dios ha dado fuerzas a la carne debilitada. Ha enviado a su Hijo para cubrir esta necesidad. Por eso está escrito en la carta a los Romanos en el capítulo 8 y versículo 3. Lo que era imposible para la ley, por cuanto era débil por la carne, Dios enviando a su Hijo en semejanza de carne de pecado y a causa del pecado, condenó el pecado en la carne. El ser humano era sin pecado cuando Dios le creó un poco inferior a los ángeles, tal como escribe el apóstol Pablo en su carta a los Hebreos en el capítulo 2 y versículo 7, y también leemos en el Salmo de David, capítulo 8, versículos 5 y 6, era una carne sin pecado. Pero el ser humano ha abandonado esa posición y condición y se ha transformado en un ser de carne de pecado. Ahora vemos a Jesús no como un ser humano cuando era un poco inferior a los ángeles, sino como el ser humano después del pecado, y se hizo todavía un poco más inferior que los ángeles. Es ahí donde vemos a Jesús.

Vengo de recibir una cura de humildad. Estoy aquí al lado de la vía del tren y es que os cuento lo que me ha pasado. Durante mucho tiempo estoy tomando las mismas líneas de metro, de tren, para ir hacia mi lugar de trabajo. Y hoy ha venido alguien nuevo conmigo, que es la primera vez o de las pocas veces que viene, y me ha dicho: Pedro, si tomas esta otra combinación vas a ahorrar mucho tiempo. Le he escuchado y he ido con él y efectivamente me ha ahorrado como 15 minutos de trayecto. Esto me recuerda a Proverbios 12:15, donde dice que el que se cree sabio en su propio camino es un necio en realidad, pero el que realmente es sabio es el que escucha el consejo de los otros y por lo menos estudia, les da la oportunidad de saber si tienen razón o no. Así que hoy, chapo, me quito el sombrero por este compañero de trabajo que me ha mostrado que yo estaba equivocado y que hay una forma más rápida de llegar al trabajo. Me alegro de no ser un necio en mi propia sabiduría. Así que escucha a los demás, igual te dicen cosas que es interesante.

Hola amigos, bienvenidos a un nuevo programa de Vislumbres del Amor de Dios. Un programa ofrecido por la Iglesia Cristiana Adventista del Séptimo Día. Nuestro tema de hoy lleva por título Mariposas, Heliconias, Hipócritas y está basada en el texto del Evangelio de San Mateo, capítulo 6 y versículo 5, que dice así: Y cuando ores, no seas como los hipócritas, porque ellos aman el orar en pie en las sinagogas y en las esquinas de las calles, para ser vistos de los hombres. De cierto os digo que ya tienen su recompensa. Algunas de las mariposas más hermosas que viven en las regiones tropicales de América pertenecen a las diversas clases de mariposas llamadas heliconias. Esta familia de mariposas es tal vez mejor conocida por su práctica de la mímica, es decir, unas imitan a otras. Las orugas de muchas heliconias se alimentan de plantas que le proporcionan una sustancia interna que es venenosa o muy desagradable para los pájaros. Generalmente un pájaro solo necesita probar una de estas orugas para que aprenda a no molestar más a ninguna heliconia. Otras clases de mariposas y también algunas familias de polillas imitan a algunas de las heliconias que están protegidas contra los pájaros que de otro modo las devorarían. Pero eso no es todo. Las heliconias que están a salvo de los pájaros son también imitadas por otras heliconias que serían un plato delicioso para los pájaros. Pero como son tan parecidas a sus desábridas primas, los pájaros generalmente no se meten con ellas. Sabéis, podríamos decir que las heliconias de mal sabor tienen su protección en su interior. Por su hermosa apariencia exterior, hacen saber al enemigo que no deben ser tocadas. Pero las heliconias que imitan a sus protegidas primas solo cuentan con la apariencia de estar protegidas. Se mueven en su paraíso tropical en una vistosa exhibición de algo que no son. Son las verdaderas hipócritas del mundo de las mariposas, porque no tienen la verdadera protección interior. Sin duda alguna, amigos, que son hermosas, que danzan a la luz del sol como la mejor de las heliconias que tienen la protección en su interior, pero cuando el enemigo las picotea, lo que sucede de vez en cuando, las devora con rapidez. Las heliconias que tienen la protección interior casi nunca son pasto de los pájaros, porque estos perciben de inmediato su mal gusto y las dejan caer. Tendríamos que preguntarnos también nosotros, amigos, ¿qué tipo de protección interior tenemos? Esto ha sido Vislumbres del Amor de Dios. Un programa presentado por la Iglesia Cristiana Adventista del Séptimo Día. Hasta mañana, amigos, y que el Señor os bendiga.

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0: Hola amigos, nuevamente nos encontramos aquí para descubrir y aprender todo lo que las plantas tienen en sí. Hola Miguel, ¿cómo estás?
1: Hola, ¿qué tal? Bien.
0: Vale, pues hoy vamos a seguir hablando de lo que nos fascina, las plantas. ¿Eh?
1: Pues sí, las plantas siempre, aparte de que son bonitas y alegran el campo, pues no siempre tiene aplicaciones para ayudar.
0: Estamos descubriendo que tienen aplicaciones para todo.
1: Pues sí.
0: Para todo. Hoy vamos a hablar la aplicación que podemos darle a cabellos, uñas y piel. Porque cuando a una persona se le cae el cabello, si nos fijamos, veréis como las uñas también las tenemos un poco quebradizas y la piel no está como debería de estar. Conservar una piel joven y bella no solo depende de la cosmética. De poco sirven las cremas hidratantes, por ejemplo, si con la alimentación no proporcionamos al organismo los nutrientes necesarios para hidratar también por dentro. Al igual que la piel, el cabello y las uñas necesitan determinadas vitaminas y minerales para mantenerse sanos, entre ellas destacan la A y la C, y también del grupo B, el hierro y el zinc. Y ahora vamos a mostrar un poco por encima del tiempo que tenemos, pues cuáles son, no todas, sino algunas de ellas.

0: Bueno, pues empezaremos hablando del cabello, para tener un cabello más fuerte, ¿eh? Entonces, porque el déficit de vitamina A facilita el resecamiento y debilidad del cabello. Sin embargo, un aporte adecuado de esta vitamina, o sea, de vitamina A, junto con las del grupo B, B1, B2, B6, B12, todo el de grupo B, refuerza el brillo. El hierro, por su parte, ayuda a evitar la caída, ya que el hierro facilita mayor la oxigenación y, por lo tanto, refuerza el cabello. Finalmente, se ha comprobado que la carencia de zinc afecta al crecimiento del cabello, dejándolo además quebradizo y sin brillo.
1: Bueno, Miguel, nos has hablado de la vitamina A. ¿Dónde podemos encontrarla? Aunque sea una.
0: Bueno, la vitamina A pues la tenemos en la zanahoria, en la remolacha, en fin. En
1: ¿la vitamina B?
0: La vitamina B ya tenemos en algunos cereales integrales, pero si la queremos así, que entre todo el grupo B, pues la levadura de cerveza.
1: La levadura de cerveza es la más completa.
0: Un alimento que,
1: sí. Bueno, el hierro ya.
0: El hierro, pues todos los alimentos conocido. Ricos, rojos, por ejemplo, rojos. Los albaricoques, fresas.
1: ¿Y el zinc?
0: Y el zinc, pues es un mineral que para aquellas personas, para que puedan tener acceso fácilmente, pues son las pepitas de calabaza.
1: Las pepitas de calabaza.
0: En vez de tomar pipas, pues se mastican pepitas de calabaza y nos aporta el zinc que al mismo tiempo que están buenas como las pipas. Y nos aportan el zinc que refuerza el cabello.
1: Muy bien.
0: Y para tener una piel más bonita, pues la verdad es que las vitaminas hacen también su papel. Por ejemplo, las vitaminas A y C son importantes antioxidantes. Antioxidantes, pues tenemos que entender que son sustancias que lo que hacen es que impiden que se oxiden nuestras células.
1: Que van muriendo diariamente.
0: Sí,
1: ¿no?
0: Es como una puerta que cuando se oxida del agua, de la humedad, pues chirría, hace ruido, cuesta de cerrar. Entonces le echamos aceite, ¿no? Para que, pues en el caso de las células, más o menos, para un ejemplo, pues sería que tomando estos antioxidantes evitamos que envejezcan menos las células, ¿eh?
1: Entonces se mantengan más sanas. Puede mantenerse la piel más tersa y brillante.
0: Claro.
1: ¿No?
0: Y la primera, además, ayuda a mantener la piel, o sea, la vitamina A. Y la segunda, la vitamina C, interviene en la síntesis del colágeno. Por otro lado, las vitaminas del grupo B facilitan el riego sanguíneo y la vitalidad capilar. Y el hierro favorece la oxigenación de los tejidos. Por último, se sabe que para mantener una piel más bonita es importante el zinc, debido a que está demostrado que tiene gran influencia en las alteraciones cutáneas.
1: Unas uñas más sanas, porque cuando falta la vitamina A, las uñas se secan y se debilitan, y cuando no hay zinc, se rompen, se estrían y aparecen en ellas manchitas blancas. Por otro lado, la vitamina B facilita las sustancias necesarias para su crecimiento y el riego, y el hierro las fortalece.

0: Bueno, hay algunas hierbas que también son muy buenas para, pues para favorecer el, una piel bonita, para que la caída del pelo no es, y para las uñas, ¿eh?
1: Pero aparte de otras cosas que, hemos hablado de ellas.
0: Sí, lo que vamos a destacar un poquitín de las hierbas que vamos a destacar un poquitín, el diente de león, ¿eh?
1: Sí, el diente de león, que su nombre es Tarasacum officinale. El diente de león es para aquellas personas que, en fin, la han oído, pero no saben. Pues esta planta se cría, es muy común, ¿eh? Se cría en la primavera, cuando llega la primavera, se llena de flores amarillas, ¿eh? Y después hace lo que nosotros decimos aquí, pues esos plumeritos que vuelan, ¿eh?
0: Ah, sí,
1: en el aire. Esas son las semillas, o sea, que vuelan y vemos todo lleno de plumeritos. Esos son la flor del diente de león, que cuando madura, entonces va soltándolo, y entonces esas semillitas se van esparciendo por el campo y entonces vuelven a brotar plantas de diente de león. Uh-huh. Bueno, pues el diente de león es una planta que tiene las hojas son aserradas, como, por eso se llama dientes de león, porque tiene forma así de dientes, ¿eh? Uh-huh. Las hojas. Y es una planta, pues, que está un poco amarga, ¿eh? Pero es...
0: Que se toma... Que se toma mucho. Asensio sabía algo más y ha dado por el micrófono algo. ¿Qué sabes? ¿Qué sabes más? Va. Injections.
1: Gixons. Así también le llaman gixons. Es la familia de gixons.
0: Sí. ¿Eh? Más conocido, sí. Se toma en la ensalada, ¿eh? O sea, se puede tomar crudo, ¿eh? Se va muy bien.
1: Bueno, pues todavía está... Es una planta, como el espárrago, que puede consumirse en un estado silvestre, teniendo cuidado de que la zona donde se recoja no esté cercana a una carretera, industria o un foco de contaminación. El diente de león silvestre en ensalada es una delicia de sabor aromático. Sus hojas son largas, como decía antes, puntiagudas y ligeramente dentadas, y a veces puede confundirse como la chicoria de hojas, pero estas resultan más anchas. Se conocen desde antaño las propiedades medicinales del diente león, famoso por estimular la producción de bilis, beneficiándose con ello vesícula e hígado, y por reducir la retención de líquidos. Sus hojas son ricas en vitaminas del grupo B y C, las primeras interesantes para el buen estado psíquico y de la piel, también interesante para las uñas y cabellos, y la segunda, o sea la C, como antioxidante y estimulante de defensas. Su efecto diurético y desintoxicante se nota tanto en la reducción de edemas, o sea, retenciones de líquidos, como en el tratamiento de la gota y el reumatismo. Mejora también eczemas y acné. Al igual que la alcachofa, contiene inulina, que es la fécula prebiótica para alimentar la microflora intestinal y así sentirse mejor por dentro.

0: Bueno, pues hemos descubierto que el diente de león no solamente es bueno para la piel, uñas y cabello, sino que también para el hígado, que en otros programas ya lo habíamos nombrado, ¿eh? Pero también vamos a dar otras más, porque no solamente tenemos el diente de león. Está también el ginkgo biloba, ¿eh?, también muy conocido porque activa la circulación, el romero y la cola de caballo. Es una tisana que podemos tomar a menudo y entonces fortaleceremos, con ayuda de los alimentos que hemos dado, fortaleceremos tanto la piel, las uñas y el cabello.
1: Bueno, y para concluir, pues diré que beber mucha agua es muy bueno para todo esto, ¿eh?, para el cabello, para la piel, para las uñas. ¿Por qué? Porque el agua mantiene la sangre fluida y entonces va a llegar todos los minerales y el oxígeno a las células, ¿eh? Por lo tanto, nuestra piel, nuestro cabello, nuestras uñas va a verse mejorada siempre si tomamos líquidos, ¿eh? Si tomamos
0: líquidos agua. Fuera de las comidas.
1: Sí, fuera de las comidas.
0: Muy bien. Pues nada, hasta aquí el programa, La Tacita de Hierbas. Estamos muy agradecidas de saber que detrás de los micrófonos pues hay gente escuchándonos. Nos sentimos a gusto de decir todo lo que sabemos y esperamos pues vuestras llamadas. Y seguimos recordando como día a día que si queréis poneros en contacto con nosotros para contactar y hablarnos sobre algún tema en concreto, pues muy gustosamente os atenderemos en el teléfono 965-5253-79 o en el correo electrónico info@radio77.org. Muchas gracias y hasta otro programa.

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2: Si decimos que no tenemos pecado, nos engañamos a nosotros mismos y la verdad no está en nosotros.

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momento de desesperación, el rey Saúl buscó respuestas fuera de la voluntad de Dios y consultó a una médium. Cuando nos alejamos de Dios en busca de respuestas, abrimos la puerta a decisiones equivocadas. Dios es el único que tiene la respuesta verdadera para guiarnos. No busquemos en lugares o personas equivocadas lo que solo Él puede darnos. Siempre que nos alejamos de su voluntad, las consecuencias pueden ser dolorosas. Hoy, ¿te comprometes siempre a buscar a Dios primero? Confía que Él tiene las respuestas para ti.

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2: Si alguno dice, yo amo a Dios y aborrece a su hermano, es mentiroso. Porque el que no ama a su hermano, a quien ha visto, ¿cómo puede amar a Dios, a quien no ha visto?

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Hola amigos, ¿qué tal? Un día más estamos ante ustedes para seguir conociendo ese cuerpo. Bien, hoy vamos a hablar de el estómago. Yo, el estómago. Piensa en una comida que te guste. Casi sin advertirlo, preparas el aparato digestivo para su función. Yo soy el símbolo de ese aparato, que va desde la boca hasta el ano. Ahí estoy yo, como un ensanchamiento. Conócelo y descubre sus afecciones más frecuentes. Empiezas ahora conmigo el camino de un bocado cualquiera. En las definiciones clásicas, ya te digo, no soy más que un ensanchamiento del tubo digestivo, una especie de apeadero, un saco de músculos que, como una hormigonera, bate y bate la comida, la mezcla, la almacena y la va moliendo poco a poco. Soy, en definitiva, una parte del aparato que descompone lo que tú ingieres para que pueda ser asimilado por todo el organismo. Formo parte de un tubo que mide aproximadamente 9 metros, que empieza en la boca y termina en el ano, que te recorre por dentro y al que se vuelcan, además, una serie de glándulas como las salivares o el páncreas. Bueno, el hecho es que tú comes y si la comida ha sido abundante, te entra, sentado ante el televisor, una agradable somnolencia. No es extraño. La digestión reclama su calor y su sangre y por eso trata de ralentizar otros mecanismos orgánicos que no tienen en este momento tanta importancia. Porque lo importante no es comer, sino aprovechar lo que comes para obtener energía que permita a tu máquina actuar y reconstruir las células que tu cuerpo va aniquilando. Son las funciones de la nutrición: construirte en etapa de crecimiento, reconstruirte en etapas posteriores y darte energía para funcionar. Para eso consumes aproximadamente media tonelada de alimentos cada año. Pero claro, tus células, que son las destinadas de esa alimentación, no comen ni un bocadillo de chorizo, ni un filete a la plancha. Ellas están preparadas para asimilar los componentes primarios de esos alimentos. Y para dárselos, dispones de un perfecto sistema que se llama digestión. Piensa, como te decía, en un bocado exquisito. El que quieras, el que más te guste. ¿Ya lo tienes en mente? Habrás comprobado entonces que ya, antes de comerlo, inicias un proceso de salivación. La boca te se hace agua. También, si que te enteres, solo por pensarlo, vas preparando los jugos que yo tengo dentro. Y es que es ahí donde empieza realmente la digestión. Por un lado, la insalivación y por el otro, la dentadura va a realizar la primera etapa de preparación del alimento antes de que llegue a mí. Como ya vimos al hablar de la boca, hay unos dientes que desgarran, otros que cortan y otros que muelen y trituran. Las glándulas salivares actúan y entonces en la boca se va haciendo una masa. Con una ventaja añadida, la saliva ya contiene enzimas que empiezan a actuar. Los azúcares que componen los hidratos de carbono no se pueden asimilar en muchos casos tal como los comes. Hay que descomponerlos y esa descomposición empieza ahí, con una enzima de la saliva que va transformando los almidones, por ejemplo. Cuando el bocado ya tiene consistencia, los músculos y la lengua actúan pasándolo, ya se llama bolo, al esófago. Ahora ya está en el tubo de esos 9 metros que, para que no ocupe tanto sitio, está plegado sobre sí mismo. En el esófago, que mide poco más de una cuarta, empiezan unos movimientos ondulantes. Son los movimientos peristálticos, una especie de ondas que obligan el alimento a ir hacia adelante. Aunque te pongas con la cabeza hacia abajo, el bolo alimenticio seguirá su curso hacia mí, hacia el estómago,
y siempre a la misma velocidad. Eso sí, si estás de pie, los líquidos bajan más deprisa. Fíjate, se contraen los 5 primeros centímetros del esófago y se hace una especie de ola que baja hacia mí a una velocidad de 3 centímetros por segundo. Tengo dos puertas, una de entrada, que al estar cerca del corazón se llama cardias, y otra que al paso del duodeno y se llama píloro. Dejadme presentarme, soy como un fuelle. Tengo una capacidad media de casi litro y medio, aunque como puedo dilatarme, en circunstancias especiales, ¿te acuerdas de aquella noche? Puedo llegar a almacenar mucho más. Cuando el bolo llega a mí, lo primero que hago es darle un baño de ácido. Si te das cuenta, hay 2, quizá podríamos decir que hasta 3 digestiones. Una nerviosa, ya segregaba saliva y jugo sin haber comido, solo pensando en lo que más te gusta. Otra química, que es la que se inicia con las enzimas de la saliva y que van transformando químicamente los alimentos. Por último está la mecánica. Por un lado, los movimientos peristálticos van agitando la comida. Cuando llega a mí, los potentes músculos de mis paredes se ponen a trabajar. Antes me comparaba con una hormigonera. La imagen sigue siendo válida. ¿Ves esa especie de cubo que gira y gira, inclinado, batiendo la piedra y el cemento? Pues esa es otra de mis misiones. La comida se bate con la saliva, con el jugo gástrico y con el ácido, se amasa en mis paredes. Podría decir que trituro antes de que la parte química colabore para que pueda desarrollar mejor su función. Las moléculas grandes se van transformando en otras más pequeñas. Fíjate, el ácido con que yo baño el alimento es tan fuerte que mata todas las bacterias que pudieran haber llegado con la comida. En circunstancias normales, pues, toda bacteria queda aniquilada. Los alimentos salen de mí prácticamente esterilizados e inician el viaje por el intestino, camino del convertirse en parte tuya. Seguramente te habrás preguntado por qué yo no me digiero a mí mismo. ¿O por qué este ácido, tan fuerte como para hacer un agujero en el metal, no me atraviesa? Y es que tengo una enorme protección. La mucosa que me protege es especialmente viscosa e impide el contacto directo del ácido con mi pared muscular. Lo que ocurre es que a veces puede haber una debilidad en la mucosa en un punto determinado y claro, el ácido entonces ataca y hace una pequeña herida. Es eso que tú llamas úlcera. Algo de lo que no se suele hablar al citar el jugo gástrico es el factor intrínseco. Es una secreción especial de la mucosa. Mira, lo lógico es que las vitaminas fueran destruidas durante todo este proceso digestivo. Bueno, pues para impedirlo nace este factor que, por ejemplo, se une a la vitamina B12 y así la hace indigerible. Adquiere mayor trascendencia si recuerdas que esta es la vitamina antianémica. También tengo un almacén. Lo que comes baja deprisa por el esófago. Le dedico 3 o 4 horas. Por un lado voy triturando y preparando y por el otro almacenando. Cuando la digestión ya está realizada, abro la puerta de abajo, el píloro, y a través del duodeno pasa al intestino delgado, un tubo de unos 7 metros de largo y 3 centímetros de ancho. Pero déjame decirte que cuando me vacío del todo, no me quedo a gusto. Es como si me faltara algo. Así que se inician unas contracciones que van en aumento. Ya estás acostumbrado, por eso, en cuanto empiezo a contraerme, dices, ¡ah, qué hambre tengo! Y entonces vuelves a comer. 3 o 4 horas después de haber comido, las ondas peristálticas llevan hacia la puerta de abajo, píloro, todo el material ingerido y pasan, como te decía, al intestino. Comienza por el duodeno,
palabra curiosa que nos indica tamaño 12 dedos. Sigue por el intestino delgado y luego al grueso, para pasar al recto y al ano. Por cierto, que es un prodigio de utilización del espacio, porque su superficie total por dentro es de más de 20 metros cuadrados, o sea, 5 veces más que nuestra piel. Por su interior, el intestino es como si fuera de terciopelo. Tiene unos mínimos pelillos, las vellosidades, que son los encargados de ir separando las sustancias aprovechables. Es decir, los aminoácidos, los ácidos grasos, los azúcares. Esas vellosidades se comportan aquí como auténticas jeringuillas que van absorbiendo todas las sustancias nutritivas. Su perfección es tal que solo se le escapan el 5% de las grasas y el 10% de las proteínas. Casi en su totalidad es aquí donde se realiza la absorción de nutrientes. Puedes calcular que al día pasan por mí, y por tanto por el intestino, alrededor de 11 litros y medio de alimentos digeridos, líquidos y secreciones gastrointestinales. Lo que queda después, ahora ya se llama quimo, pasa al otro tramo del intestino, el grueso, que es más corto, unos 70 metros, pero mucho más ancho, tiene un diámetro de unos 7 centímetros. Allí llega una mezcla de agua, secreciones intestinales y material no digerido o no digerible. Aún allí se sintetizan todavía una serie de vitaminas. En el colon, no te pierdas, aunque al mapa, una buena parte del agua vuelve a absorberse y pasa a circulación sanguínea. También en el colon nos encontramos con millones y millones de bacterias que actúan, descomponen y digieren. Hay vitaminas, hay hidrógeno, hay metano, hay sulfuro de hidrógeno, gases que alguna vez expulsas en ese fenómeno que los especialistas llaman elegantemente meteorismo. Así, la masa líquida es que se había convertido el alimento sólido, va perdiendo agua y convirtiéndose en un resto semisólido. Son las heces a las que nuestro organismo ha quitado todo lo que pudiera ser útil, hasta el agua. De todos modos, para facilitar el tránsito por el intestino grueso, la pared del colon segrega también una mucosidad muy especial que produce anticuerpos para que esas bacterias no te ataquen y que sirve, sobre todo, para lubrificar y facilitar el paso. Muchas veces, cuando hay diarrea, esa mucosidad se expulsa al exterior. Puedes calcular que desde que ingieres el alimento hasta que se culmina todo el proceso digestivo puede pasar alrededor de 36 horas. Una comida normal, sin excesos, tardaría 1.5 días en atravesar todo el tubo. Tardaría 1.5 días en atravesar todo el tubo digestivo. En el esófago tiene un paso rápido.

Bien, pues vamos a hablar de las enfermedades más comunes. Una de ellas es el reflujo esofágico o movimiento contrario de los alimentos. La enfermedad por reflujo esofágico es muy frecuente. Es un movimiento retrógrado del contenido del estómago hacia el esófago sin que sea un vómito o una arcada. El material que sube es agresivo y puede dañar la mucosa del esófago. El primer síntoma es una acidez o ardor casi permanente, pirosis. También suele haber regurgitación, dificultad para tragar o deglución dolorosa. No tiene gran importancia y siguiendo un tratamiento adecuado no plantea más problemas. Después tenemos el estreñimiento, problemas para defecar. Suele obedecer a una dieta inadecuada, rica en grasa y azúcares refinados y pobre en fibra. Conviene evitar el abuso de laxantes. Solo el médico puede determinar el tratamiento específico de la molestia y recomendar el laxante adecuado. Nunca deben utilizarse más de 2 veces por semana, porque pueden producir hábito. Para evitarlo, debe aumentar el consumo de fibra mediante la ingesta de frutas, legumbres, frutos secos, etc. En ocasiones, una cucharadita de salvado. También es importante beber entre 1,5 litros y 2 litros de agua diarios y realizar habitualmente algún tipo de actividad física. Y por último podríamos hablar pues, de la diarrea, que es un aumento de la velocidad del tránsito intestinal. Por cualquier circunstancia, infección o comida en mal estado, puede aumentar la velocidad del tránsito intestinal. Los alimentos no tienen tiempo para ser absorbidos, tienen más agua y necesitan salir más deprisa. Es la diarrea. Puede ser un peligro para niños y ancianos. La pérdida de líquido puede originar deshidratación. Si tiene diarrea, siga esos consejos. Póngase calor en el abdomen, no coma frutas ni verduras, tome arroz blanco, beba agua en pequeñas cantidades, pero con frecuencia. Bien amigos, hasta aquí el tema de hoy. Espero que les haya gustado.

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1: Sí, secretos de familia. Pero hoy vamos a hablar de secretos de pareja. ¿Por qué una relación de pareja puede durar muchos años y sin embargo otras, aun comenzando bien, terminan en fracaso? Patricia lleva casada 17 años. Mientras retuerce nerviosamente el pañuelo con el que había estado enjugándose las lágrimas, me cuenta: me acuerdo muy bien de nuestra primera cita de novios. Fuimos a cenar a un restaurante, pero no probamos ni bocado. Estábamos tan embelesados el uno con el otro que hablamos durante horas y horas y perdimos el sentido del tiempo. Continuamos saliendo juntos durante varios meses. Yo había tenido amistad con algún chico, pero con Juan era diferente. Ambos nos dimos cuenta de ello desde el principio, y como no podía ser de otro modo, pasado ya un tiempo, nos casamos. Nuestro matrimonio al principio fue más o menos como había sido nuestro noviazgo. Lo compartíamos todo y nos considerábamos amigos íntimos. Nos contábamos todas las cosas que jamás hubiésemos contado a nadie más. Pero ahora, poco a poco, a lo largo de los años, nos hemos ido distanciando sentimentalmente. Hemos anestesiado nuestro afecto y cada cual se encierra en sí mismo. No tenemos casi nada de qué hablar. He llegado incluso a pensar que no siento nada por ya por ese hombre, a quien una vez adoré. Y tengo la impresión de que a él le pasa lo mismo para mí. ¿Qué nos ha pasado? Pues nada de espectacular o nada de dramático. Él se ocupó de su carrera y yo de nuestro hogar, de los hijos, de mi trabajo fuera de casa. Estábamos tan ocupados en nuestros mundos separados que ni nos dimos cuenta de que íbamos dejando de ser amigos. Había signos reveladores, pero no supimos interpretarlos correctamente. Cuando volvíamos a casa después de trabajar, cenábamos juntos y conversábamos bien, cortésmente, de asuntos superficiales. Después de eso, él se dedicaba en cuerpo y alma a la restauración de una antigüedad automovilística que consideraba de valor histórico. Otras veces se refugiaba en su despacho de casa y no salía en horas, o bien se sentaba a ver la televisión. Esa actitud de mantenerse fuera de su vida me llenó de resentimiento. Cuando Juan trataba de involucrarme en sus actividades, yo rehusaba por puro despecho. Así que se cortó la comunicación. Aquella pareja que antes no encontraba suficientes horas en el día para hablar de todo, dejó de existir. Recuerdo que nuestros amigos solían gastarnos bromas porque estábamos tan absortos en nuestras conversaciones que a menudo no nos enterábamos de nada de lo que ocurría a nuestro alrededor. Pero todo eso parece haber sucedido hace ya mucho tiempo. Ahora seguimos juntos por los niños. Nos hemos resignado a vivir de ese modo. Me imagino que hay muchos matrimonios como el nuestro, pero además, nos hemos acostumbrado a vivir así desde hace tantos años que nos resultaría incluso difícil sincerarnos y expresar lo que sentimos. Dudo que yo pudiera hacerlo de modo que Juan no se sintiera incómodo y su posición personal quedara amenazada. Nuestra relación mutua no es nada grata, pero es predecible, y en nuestra desdicha encontramos una sensación de inseguridad y seguridad al mismo tiempo. La verdadera barrera que existe entre nosotros no es la incapacidad de comunicarnos, porque todavía lo hacemos, aunque de forma muy parcial. Pero lo cierto es que cuando nos hablamos no se advierte verdadero interés. Actuamos como dos auténticos extraños. Hemos perdido la capacidad de ver las cosas desde el punto de vista del otro. Esta es la experiencia de una pareja que podría ser cualquier pareja de los que me estáis escuchando. ¿Cuántas parejas comienzan su relación con mucho fuego, con mucha intensidad, con mucha pasión, con mucho amor, con mucha entrega del uno hacia el otro? Y después, con los años, esas mismas parejas van cayendo en la rutina, en la monotonía, en el hastío, en el sinsentido de vivir juntos, pero siguen juntos. No les hace felices a ninguno de los dos, pero siguen juntos. Quizá los niños, quizá el que dirán, quizá otras cosas les mantienen juntos, pero no son felices. Yo tengo aquí un estudio muy, muy interesante que quiero compartir con vosotros. Un estudio de lo que mantiene unidos a los matrimonios. Este es el resultado de una encuesta hecha a 351 parejas en 15 años de casados como mínimo. O sea, esas parejas tenían que tener como mínimo 15 años de casados. De todas ellas, 300 parejas, recuerdo que son 351 las encuestadas, 300 parejas afirmaban que su matrimonio era feliz. 19 que no lo era, pero que seguían unidos por diversas razones, principalmente por el bien de los hijos, y 32 parejas, uno de los cónyuges se declaraba feliz mientras que el otro no. Esas parejas respondieron a un cuestionario para descubrir cuáles eran las razones que ellos creían que propiciaban la perdurabilidad de su propia unión conyugal. Las razones que dieron estas están ordenadas, repito. Las razones que dieron están ordenadas según la frecuencia y la importancia concedida a las respuestas que dieron. Notad que en los 7 primeros conceptos existe coincidencia entre hombres y mujeres, pero no en los restantes.
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1: Vamos a ver el resultado de esa encuesta entre 351 parejas. ¿Qué respondieron los hombres y qué respondieron las mujeres de los elementos que realmente les mantienen unidos? Es muy curioso. En las 7 primeras coinciden, las demás no. La primera, dicen los hombres, mi esposa es mi mejor amiga. Las mujeres, en el apartado de las mujeres, dijeron exactamente lo mismo. Mi esposo es mi mejor amigo. Y además, es lo que más votaron tanto hombres como mujeres. En segundo lugar, los hombres dijeron, me gusta mi esposa como persona. Las mujeres dijeron lo mismo, me gusta mi esposo como persona. En tercer lugar, los hombres dijeron, el matrimonio es un compromiso a largo plazo. Lo mismo que respondieron las mujeres. En cuarto lugar, ambos sexos dijeron, el matrimonio es sagrado. En quinto lugar, dijeron los dos, coincidimos en metas y objetivos. En sexto lugar, mi esposa se ha vuelto más interesante con los años. Y las mujeres decían lo mismo, mi esposo con el tiempo se ha vuelto más interesante. En séptimo lugar, los dos respondieron, quiero que la relación tenga éxito. Y a partir de aquí, las respuestas varían por sexos. Los hombres, en octavo lugar, dijeron, un matrimonio duradero es importante para la estabilidad social. En octavo lugar, las mujeres dijeron, nos divertimos juntos. En noveno lugar, los hombres dijeron, nos divertimos juntos. Las mujeres, en noveno lugar, dijeron, coincidimos en una filosofía de la vida. En décimo lugar, los hombres respondieron, me siento orgulloso de los logros de mi esposa. En décimo lugar, las mujeres dijeron, coincidimos en cuándo y con qué frecuencia demostrarnos afecto. En el punto número 11, los hombres dijeron, coincidimos en una filosofía de la vida. que esa respuesta estaba en el punto número 9 de las mujeres. En el 11 de las mujeres respondieron: un matrimonio duradero es importante para la estabilidad social, que los hombres lo pusieron en el punto número 8. En los hombres, el punto número 12, dijeron: coincidimos sobre la vida sexual. Las mujeres dijeron: tenemos un estimulante intercambio de ideas. En el 13, los hombres respondieron: coincidimos en cuándo y con qué frecuencia demostrarnos afecto. Este punto estaba en el número 10 de las mujeres. En el 13 de las mujeres dijeron: discutimos con calma. En el 14, los hombres respondieron: confío en mi esposa. Las mujeres respondieron: coincidimos sobre la vida sexual. Y en el 15, los hombres respondieron: compartimos intereses y aficiones. Y en el 15, las mujeres pusieron: me siento orgullosa de los logros de mi esposo. Yo quiero resaltar sobre todo el punto número 1. Mi esposa, mi esposo es mi mejor amigo o mi mejor amiga. La revista Psychology Today realizó una encuesta en la que intentaba descubrir las razones que determinan que un matrimonio perdure. Y como vemos en estos estudios que acabamos de leer para todos vosotros, pues hemos visto que los hombres y las mujeres dan como primera razón de perdurabilidad y de éxito en el matrimonio que su respectivo cónyuge era su mejor amigo. Y es que la amistad, antes y fuera del matrimonio, son insustituibles. Realmente, un amigo forma parte de nuestra vida más íntima. Y si ese amigo o esa amiga coincide que es nuestro esposo o esposa, muchísimo mejor. Yo quiero en este momento daros algunas pautas para ver si realmente somos verdaderos amigos. Hay un proverbio en la Biblia de Salomón, un proverbio de Salomón, que dice que para tener amigos hay que mostrarse amigo. Y es que un verdadero amigo busca lo mejor en la otra persona y, aunque no ignora sus defectos, la acepta tal como es, sin reservas ni reproches, y demuestra su afecto explícitamente. Un verdadero amigo manifiesta interés solícito por la otra persona, concediéndole el lugar preferente en su vida y procurando, por encima de todo, incluirla en la suya. La felicidad de ella es mi felicidad. Un verdadero amigo es la persona con quien se pueden compartir nuestros puntos fuertes y también nuestras debilidades, las esperanzas y los temores, las aflicciones y las aficiones, con la convicción de que en todo momento y circunstancia seremos comprendidos, aceptados y recibiremos su solidaridad y apoyo. Un verdadero amigo siempre escucha atentamente e intenta captar nuestros mensajes sin distorsionarlos. Un verdadero amigo no está dispuesto a perdonar, perdón, sí, un verdadero amigo está dispuesto a perdonar prontamente, respetando siempre la dignidad y los sentimientos e ideas de su amigo o amiga. Un verdadero amigo nunca humilla a la otra persona. Un amigo, dice un antiguo proverbio inglés, y terminamos con este pensamiento, un amigo es alguien en quien uno puede derramar todo el contenido del corazón, paja y grano juntos, sabiendo que una mano muy tierna lo tomará y cernirá para conservar lo que es digno de guardarse, y que con el soplo de la bondad hará que vuele el resto.

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Llevad mi yugo sobre vosotros y aprended de mí, que soy manso y humilde de corazón, y hallaréis descanso para vuestras almas.

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0: De nuevo con todos ustedes para poder ofrecerles nuestro programa de cocina, las recetas de Loli. Y como no podía faltar, pues aquí está nuestra compañera Loli Caballero para descubrirnos una nueva receta hoy. Loli, ¿de qué nos vas a hablar?
1: ¿Qué vamos a hacer hoy? Pues como me dices que te gusta mucho la cuchara, que te gusta mucho los potajes, pues mira, hoy vamos a hacer un potaje de judías con maíz.
0: Judías con maíz.
1: Me dijiste que las judías no son tu plato preferido, pero bueno, a lo mejor así de esta manera, pues yo digo, mira, a ver si así le gusta más.
0: Pero judías, habichuelas.
1: Habichuelas. Judías, habichuelas.
0: Entendemos judías.
1: Las verdes, ¿no?
0: Por las larguitas, esas verdes, y habichuelas por.
1: Y habichuela por la seca, ¿no?
0: Por la
1: legumbre ya seca. No, pues es de habichuela, ¿eh? De habichuela blanca, habichuela, la que conocemos de normal. Además, tengo que decirte que es buenísima la habichuela, sobre todo es muy rica en ácido pantoténico. Este ácido es muy bueno para el metabolismo celular, para nuestras células, sobre todo para cuando padecemos de la piel, ¿eh? La piel se nos reseca, padecemos de eczemas, de picores, todo esto. Si tomamos 100 gramos de habichuelas, vamos a obtener el doble de cantidad de este ácido que si lo que tomamos es carne, por ejemplo. Así es que nos va a beneficiar mucho más tomar la habichuela que la carne. Y nos va a aliviar, nos va a ayudar a que nuestro organismo se, por él solo pueda combatir estos picores y estas eczemas que a veces tenemos. También para cuando tenemos caída del cabello, se debilita nuestro folículo capilar, el ácido pantoténico es buenísimo para fortalecerlo, para que de alguna manera se mitigue esa caída de cabello. Así es que fíjate, si nada más que por eso ya es buenísimo el tomar habichuelas.
0: ¿Y cuál es mejor? ¿Esa habichuela que hay grande, que parece que sean habas? Que digo yo, si
1: abones,
0: se dirán por la fabada, se dirá la por fava. Eso.
1: Es que en cada región.
0: ¿O esas otras habichuelas que hay pequeñitas?
1: Prácticamente su contenido en vitaminas varía muy poquito, en aminoácidos, en ácidos esenciales, varía muy poquito, en hierro, en vitaminas, en fin, en todos los componentes que en sí contiene el grano.
0: ¿Y el sabor?
1: El sabor, pues tampoco varía demasiado, varía según, porque unas son más carnosas, otras, claro, según la cantidad que contenga el grano, pues son distintas, pero no, prácticamente no varían demasiado, ¿no? Creo yo, o es que a mí, como me gusta de todas las maneras, no lo aprecio tanto.
0: Bueno, y esta receta me has dicho que se llamaba, ¿cómo?
1: Es un potaje de judías con maíz.
0: Con maíz.
1: Lo vamos a combinar la judía con el cereal, porque como tantas veces decimos, para que la proteína sea completa necesita una cadena de aminoácidos, que son 17. Entonces, la judía, el garbanzo, la lenteja, son muy ricos en
0: las legumbres en general,
1: sí,
0: ¿no?
1: Sí, son muy ricos en unos aminoácidos, pero carecen de otros, que por ejemplo, el trigo, el arroz, el maíz, la cebada, lo contienen. Entonces, hacemos una mezcla y lo que al uno le falta lo tiene el otro
0: y
1: se complementan. Entonces, tomamos las judías con el maíz, se han complementado y obtenemos una judía completa de excelente calidad, muchísimo mejor que la que obtenemos de alimentos animales, por ejemplo, de los derivados como la leche, el queso, el animal en sí. De todo esto, pues mucho mejor está, para que nuestro organismo la asimile con más facilidad
0: y funcione
1: sin
0: mejor.
1: Crear residuos,
0: claro,
1: perjudiciales, pues mucho mejor la que obtenemos de alimentos vegetales.
0: Porque hay otros alimentos que cuestan más de digerir, que crean más residuos, luego,
1: claro,
0: crean problemas en los intestinos, en el colon.
1: Sí.
0: Hay, ¿cómo se llama?, estreñimiento.
1: Claro, porque, por ejemplo, la carne, sí es verdad que contiene mucha proteína, pero no contiene para nada
0: fibra.
1: Entonces los vegetales todos contienen fibra, unos más que otros. Las legumbres contienen mucha fibra, los cereales también, si son integrales mucho más.
0: Se eliminan mucho mejor.
1: Entonces, claro,
0: el tránsito intestinal está más limpio.
1: Claro, está limpio. Ayuda a los intestinos a que su movimiento sea constante, que no se hagan perezosos, y esto pues lo que hace es eliminar restos de nuestro organismo que lo único que hacen pues es perjudicar y entorpecer nuestra salud.
0: Bueno, señores, después de la clase de medicina, nos vamos con los ingredientes para la receta, Loli.
1: Muy sencillo, mira, vamos a necesitar para 4 personas 200 gramos de judías blancas. Hoy las vamos a hacer blancas, como quieran, más grandes o más pequeñas, es igual. 200 gramos de maíz tierno, 150 gramos de calabaza, pero de calabaza de esta roja de asar, ¿eh? Calabaza.
0: ¡Qué buena! Asadita al horno.
1: Sí, pues bueno, en el potaje está buenísima. Una cebolla grande, un pimiento verde, un tomate, 2 dientes de ajo, una cucharadita de orégano, 3 cucharadas de aceite de oliva y sal. El orégano, si no les gusta porque su sabor es muy intenso, se puede cambiar pues por una hojita de laurel o por una ramita de tomillo. Todo esto le combina muy bien a las legumbres, ¿eh? Lo primero que vamos a hacer, claro está, es poner la noche anterior las judías a remojo. Las remojamos bien y una vez que ya nos levantamos por la mañana, las lavamos y ala, las ponemos a hervir al fuego. Si las hacemos en una olla convencional, en una olla normal, mejor que la hagamos a fuego lento. Si no, pues en una olla de estas a presión es como mejor vamos a aprovecharla, pero bueno, se puede hacer de todas las maneras.
0: Si lo hacemos
1: cada uno como acostumbre.
0: Si lo hacemos a fuego rápido, se consume pronto el agua,
1: claro,
0: y se quedan duras, ¿no?
1: Se quedan duras, claro, y se pierde mucho pues las propiedades que contiene la habichuela, ¿eh? Mejor a fuego lento.
0: La cocina es cuestión de paz.
1: Paciencia.
0: Y ciencia.
1: Sí, sí. Así es que ya que las tenemos ahí a fuego lento, pues mientras tanto vamos a ir arreglando las hortalizas. Vamos a coger la calabaza, la vamos a pelar, la cebolla, el pimiento, el tomate, lo vamos a pelar también. Y bueno, pues lo primero que vamos a hacer es partir menudita la calabaza, el pimiento también lo vamos a partir. Vamos a coger la cebolla, la vamos a partir menudita, ya lo tenemos todo preparado. Los dientes de ajo los vamos a machacar. Y entonces, cuando ya están las judías, que les queda poquito para estar buenas, pues un cuarto de hora más o menos, le añadimos el resto de los ingredientes. La tapamos, le añadimos también el aceite de oliva, la sal, todo. Ya cuando le quede un cuartito de hora más o menos a las judías para estar listo, le añadimos los ingredientes, lo tapamos y lo dejamos hervir hasta que todo esté ya tierno y el caldo espesito. Porque la calabaza, al soltar toda la fécula que ella tiene, pues va a espesarnos el caldito de este potaje.
0: Hace como la patata, ¿no?
1: Sí, igual, y la habichuela también.
0: Va soltándolo y se va espesando.
1: Claro, Y entonces pues nos va a quedar un caldito muy espesito y muy bueno. Y bueno, pues si no les gusta el orégano, lo cambia. El orégano también es muy bueno porque nos va a ayudar a hacer la digestión. El laurel también es bueno para hacer la digestión.
0: La ajedrea también le podría ir.
1: Ajedrea.
0: Aunque es un poquito más fuerte.
1: Es un poquito más fuerte, por eso. En fin, bueno, el tomillo, como has dicho,
0: que
1: también
0: practiquen,
1: es
0: que
1: muy
0: practiquen
1: digestivo.
0: Nuestros oyentes.
1: Sí, exacto. Y cada uno, pues que le ponga lo que más le guste, ¿eh? Y ya está, muy sencillo de hacer.
0: Bueno, pues aparte de muy sencillo, muy sustancioso y
1: sí,
0: muy
1: sí.
0: alimenticio.
1: Hay una cosa que me he olvidado y es que el maíz no lo vamos a poner juntamente con la habichuela. El maíz lo hervimos aparte. Si es congelado, que es como solemos comprarlo, que es como mayormente lo encontramos en el mercado, con 10 minutitos tenemos suficiente. Lo ponemos en una olla aparte, lo escurrimos y una vez que ya hemos añadido todos los ingredientes restantes a las judías, le añadimos también el maíz.
0: Y si lo compramos de bote que viene ya hervido,
1: pues simplemente
0: hay
1: lo
0: que
1: dejamos
0: ponerlo,
1: caer.
0: Y ya está.
1: Y ya está.
0: Bueno, pues así vamos a tener este potaje
1: de
0: judías,
1: con maíz.
0: Alimenticio, desde luego, sí que es.
1: Sí, sí.
0: Bien, pues una cosa más, una novedad más, para que nuestras oyentes y nuestros oyentes puedan salir de un apuro un día de estos.
1: Claro, claro, una manera diferente de comer este potaje.
0: Loli, recoge los trastos que nos tenemos que ir.
1: ¿Se nos ha acabado el tiempo?
0: Sí, pero antes tenemos que decir adiós.
1: Bueno, pues adiós.
0: Pero como siempre, no nos marchamos sin darles la forma de ponerse en contacto con nosotros. La dirección: Radio 7, calle Virgen de los Lirios, número 44-03-801 de Alcoy. El teléfono 96-554-0537. perdón, 96 554 0537, si bien digo, y el correo electrónico radio7@ono.com. Ya lo saben, nosotros les estamos esperando.

El séptimo ángel tocó la trompeta y hubo grandes voces en el cielo que decían: los reinos del mundo han venido a ser de nuestro Señor y de su Cristo, y Él reinará por los siglos de los siglos.

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1: Al comenzar el día, por encima de todo, tenemos que ser positivos, dejando a un lado los obstáculos que se nos pongan en el camino. Si al levantarnos hace frío, es más fácil abrigarnos que poner un pie en el suelo diciendo «¡Qué desgracia! Hoy hace frío y encima lloverá». Esto mismo tenemos que aplicarlo a otras situaciones. Así, si nos hemos quedado sin jabón a media ducha, será mejor terminar como podamos, siendo conscientes de que nada podemos hacer, que reprocharnos a nosotros mismos o a los demás por la falta de provisión.
2: Si a la hora de preparar el desayuno faltase algún ingrediente, será mejor ir a comprarlo o decidir desayunar fuera por una vez que empezar con toda una lista de lamentaciones.
1: Toda persona al levantarse debería tener un esquema mental que le ayudase a superar día a día las cosas. Podríamos intentar cumplir una serie de objetivos cada día. Puede ser situar viejos recuerdos a los que todavía no hemos dado alojamiento como se merece, o bien ver cumplidos deseos o anhelos. Lo cierto es que muchas veces pasamos horas pensando, ¿qué he hecho hoy? Y no nos damos con respuesta alguna, por mucho que busquemos en nuestra mente. Si cada día al despertar fuéramos capaces de poner en marcha la gran maquinaria que es la mente para generar situaciones positivas en lugar de reproches, dolores o actitudes negativas, seguramente seríamos más felices.
2: Para comenzar la jornada lo más positivamente posible, una de las mejores cosas que podemos hacer al despertarnos es pedir un deseo. No se trata de lanzar una gran petición al mundo, sino algo personal, que nos afecte de una manera real y que pueda solicitarse a pequeña escala. Detallamos a continuación algunos de estos pequeños deseos positivos que nos irían bien tener en la mente.
1: Reír conscientemente por lo menos una vez al día.
2: Siempre que sea posible, tener un encuentro agradable.
1: Ser capaces de aprender algo nuevo, bien de forma autodidacta o bien porque nos lo enseñan otras personas.
2: Resolver un pequeño asunto personal de esos que siempre quedan pendientes.
1: Atender a una llamada o persona como realmente se merece, sin mirar el reloj, sin sensación de pérdida de tiempo ni cuestionamientos.
2: Vivir por un pequeño espacio de tiempo la felicidad de estar vivos.
1: Es muy importante que estos pequeños deseos se gesten en la cabeza y acto seguido se pidan en voz alta, con pleno convencimiento. No es importante si acontecerán o si se nos cumplirán. El hecho de pedirlos es más que suficiente.
2: Cuando pedimos deseos de este modo, aparecen en la mente otras imágenes que nada tienen que ver con lo que estamos pensando. Puede que inconscientemente aparezcan dudas o diálogos internos que cuestionen la validez de lo que estamos realizando. No debemos hacer caso.
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está tu corazón? ¿Se manifiesta tu conocimiento de Dios en obras de amor? ¿O todavía estás buscando riquezas y poder? Si de verdad conoces al Señor, no te apures si no tienes las cosas que el mundo valora. Ya tienes todo lo que necesitas. En su tiempo, el Señor te dará lo demás.

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0: chicos, un día más nos encontramos con todos ustedes para hablarles de la ecología en casa. Y como siempre, estamos ante el micrófono
1: Georgina Alonso
0: y Loli Caballero. Hoy les vamos a hablar de cómo no malgastar el calor. ¿Sabían que es importante calentar las viviendas de un modo eficaz? Un experto en ahorro energético lo explica. Lo más importante que una persona puede hacer para ahorrar energía en su casa es asegurarse de que la calefacción funciona de un modo eficaz. Porque ¿sabían que se usa más energía para calentar viviendas que por cualquier otro motivo?
1: Según el Instituto World Watch, la calefacción doméstica es responsable de la emisión de 350 millones de toneladas de carbono al ambiente cada año, lo que equivale a más de 1.000 millones de toneladas de gas más responsable del efecto invernadero, el CO2.
0: Alrededor del 12% de las emisiones de dióxido de azufre y óxidos de nitrógeno, que son los dos causantes de la lluvia ácida, proceden de la calefacción doméstica.
1: El 40% de la energía que usas en casa se invierte en la calefacción.
0: Y además, ¿sabían que la calefacción que no funciona de un modo eficaz malgasta el 30 al 50% de la energía que consumimos?
1: Pero siempre hay cosas que nosotros podemos hacer, como, por ejemplo, comprobar la combustión eficaz y la contaminación que produce tu caldera. Limpiar la suciedad de las espitas, el sedimento de la caldera, el hollín de la cámara de combustión y ajustar y calibrar los termostatos.
0: Otra cosa que deberíamos de hacer y tener muy en cuenta es revisar cada 2 años nuestra caldera si es de gas. Y las de petróleo, revisarlas anualmente.
1: Pero la manera más fácil de conseguir una revisión es llamar a un técnico de la calefacción.
0: Bueno, y vamos a obtener buenos resultados si hacemos una revisión sencilla y de esta manera va a aumentar la eficacia de la caldera hasta un 5% y también de este modo vamos a disminuir la contaminación.
1: Para una caldera de gas, elevar el 5% en su eficacia significa un ahorro anual de 200 metros cúbicos de gas. Si 100.000 familias solicitaran revisiones, podríamos ahorrar más de 14 millones de metros cúbicos de gas al año.
0: Para una caldera de petróleo, el ahorro anual es de alrededor de unos 220 litros de petróleo por cada revisión. Así es que si 100.000 familias piden revisar sus calderas, el ahorro sería alrededor de 22 millones de litros. Bueno, amigos, y hasta aquí ha llegado nuestro programa de hoy.
1: Así hasta pronto.
0: Adiós, amigos.

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la corneja y las aves. Queriendo Zeus proclamar un rey de los pájaros, les señaló un día para que comparecieran todos delante de él, pues iba a elegir al más hermoso entre todos para que reinara sobre ellos. Las aves se dirigieron a la orilla de un río para lavarse. Entonces la corneja, dándose cuenta de su fealdad, se dedicó a recoger las plumas que se desprendían de los demás pájaros, ajustándolas a su cuerpo. Así resultó la más hermosa de las aves. Llegó el día señalado y todos los pájaros se presentaron ante Zeus, sin faltar la corneja, con su abigarrado plumaje. Y cuando se disponía a concederle la realeza a causa de su hermosura, los pájaros, indignados, le arrancaron cada uno la pluma que le correspondía. Desplumada la corneja, se quedó en corneja. Esto sucede a los hombres cargados de deudas. Mientras disfrutan del bien ajeno, parecen personajes. Mas al restituir lo que deben, se les encuentra como eran anteriormente.

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0: Por fin había llegado el día para abrir las huchas. ¿Cuánto tiempo había costado llenarlas? ¿Qué arduo trabajo había significado? ¿Qué cuidadoso ahorro? ¿Cuánta privación de golosinas, juguetes y placeres especiales? A Laura y a Mónica les había parecido como si nunca llegara el día para abrirlas. Pero por fin el día había llegado. Era la semana anterior a la Navidad y, por cierto, cada una quería todo el dinero posible para regalos, vestidos nuevos y otras cosas. Qué contentas estaban las dos niñas por haberle hecho caso a la mamá y haber guardado las huchas sin abrirlas hasta ahora. ¡Clic! Hizo la llave en la cajita de Mónica y allí dentro vio una cantidad de monedas de distintos valores. Hasta había una de 500 pesetas. ¡Qué alegría! Contó el importe total que tenía y después Laura hizo lo mismo para asegurarse que había contado bien. 7.200 pesetas. ¿Cuánto dinero para una niña pequeña? Ahora abre la tuya, dijo Mónica. A ver quién tiene más. La de Laura era una hucha de apariencia extraña y ciertamente tenía el dinero bien apretadito. Fue un gran trabajo sacarlo. Hubo que usar un cuchillo, pero al introducírselo salieron todas las monedas, incluso dos de 500. Era un hermoso espectáculo. ¡Oh!, exclamó Mónica. ¡Tú tienes más dinero que yo!
1: Me parece que sí, dijo Laura. Vamos a contarlo.
0: 5, 10, 20, 50, 100. Y así fueron contando. Creo que tengo más de 10.000 pesetas. Y así era. Alcanzó a 10.600 pesetas. ¡Qué felices estaban! Nunca habían tenido tanto dinero para gastar. Entonces vino la gran pregunta: ¿en qué lo gastarían? Pronto se dieron cuenta de lo poco que realmente habían ahorrado. Habían tantas cosas que querían comprar y casi cualquiera de ellas costaba más de lo que tenían ahorrado. Mónica pensó que le gustaría comprar un lindo vestido, pero con el dinero que tenía no le llegaba. El primer pensamiento de Laura fue comprarse una mochila con dos bolsillos, pero con el dinero que ella tenía tampoco le sobraría demasiado, y por más que pensaban y trataban de estirar su dinero, no llegaban a cubrir todos sus deseos. «Me estoy cansando», dijo Laura. «Este dinero es una molestia». «¿Sabes?», dijo Mónica. «Me pregunto si la dificultad no estará en querer gastar todo este dinero para nosotras mismas». Laura se sentó muy callada. «Tal vez sea eso», pensó. «Tratemos de pensar cómo podríamos gastarlo en alguna otra persona». «¿En mamá, por ejemplo?», sugirió Laura. «Sí, o en la abuelita», agregó Mónica. «Muy bien, escribe lo que tú comprarías para ellas y yo también voy a hacer lo mismo». Así que las dos consiguieron un lápiz y un papel y empezaron a escribir. Laura pronto hizo una gran lista, suficientemente larga como para gastar varias veces todos sus ahorros. «Parece que tú no has escrito mucho, Mónica». Ella observó mirando el papel. «No», contestó, «pero se me ha ocurrido una idea. He pensado en algo que sería hermoso para la mamá y para la abuelita». «Vamos, pues dímelo». «Bueno, tú sabes cómo mamá desea que la abuelita venga para estar con ella algún tiempo». «Bien, la razón por la que la abuelita no viene es porque no tiene medios para el pasaje. Ni mamá tampoco tiene suficiente dinero para enviárselo. ¿No sería maravilloso que nosotras invitáramos a la abuelita y le mandáramos el pasaje? Y así le diéramos una sorpresa a mamá».
1: Mónica, eres un genio, exclamó Laura. Hagámoslo. Estoy tan contenta de que te guste la idea, dijo Mónica. Consigamos una pluma y un papel para escribir. Tú escribirás la carta, ¿quieres? Muy bien, dijo Laura. Dime lo que debo escribir. Así que juntas escribieron la carta para la abuelita.

Querida abuelita, todos deseamos mucho que vengas para Navidad. Mónica y yo hemos estado ahorrando por largo tiempo para pagar tu pasaje que encontrarás en esta carta. No lo pierdas y trata de venir pronto. Te esperamos la próxima semana. Un beso, Laura y Mónica. Tomando su dinero, se pusieron sus abrigos y salieron a comprar el billete para ponerlo dentro de la carta. Durante los próximos días, las niñas estuvieron muy nerviosas. Se decían secretos, asumían un aire misterioso que la mamá se preguntaba que qué les estaba pasando. Al fin, un día hubo una llamada diferente a la puerta. «Laura, ¿quieres abrir la puerta?», dijo la mamá. Pero Laura adivinó que el gran momento había llegado y quería que la mamá tuviera la sorpresa, así que dijo: «¿Podrías ir tú, mamá? Por favor, estoy ocupada». Así que la mamá se apresuró a abrir la puerta, más bien disgustada y molesta, pensando que era el cartero o el lechero. Abrió la puerta y... «¡Bueno, bueno!», exclamó la mamá. «¿Qué? ¿Cómo es esto? ¿Pero cómo viniste? ¿Quién podía soñar que estarías aquí para Navidad?». «¿Cómo? ¿No me esperabas?», dijo la abuela, igualmente sorprendida. Hubo unas risitas ahogadas en el fondo. «¡Ah, esas dos pequeñas picaronas!», dijo la abuelita. Entonces vinieron las explicaciones y todos estuvieron muy felices. Cuando abrieron los paquetes que la abuelita les había traído, ¿cuál fue la sorpresa de las niñas? Pues eran un vestido para Mónica y una mochila para Laura. «¿Cómo lo supiste?», preguntaron las niñas. «Son justo lo que queríamos comprar con nuestro dinero». «¡Qué interesante!», exclamó la abuela. «Creo que el buen libro es exacto cuando dice: a Jehová presta el que da al pobre, y el bien que ha hecho se lo volverá a pagar».

0: día es un regalo. Una anciana de 78 años, elegantemente vestida, bien perfumada, perfectamente maquillada y con su cabello arreglado a la moda, como acostumbraba a estarlo cada día, se dirigía acompañada de un caballero hacia un asilo, que sería en adelante su hogar. Su esposo había fallecido recientemente, lo que motivaba esta mudanza. Después de muchas horas de esperar pacientemente en el recibidor del asilo, sonrió dulcemente cuando se le dijo que su cuarto estaba listo. Mientras se desplazaba con su andadera hacia el ascensor, le hicieron una descripción detallada de su pequeño cuarto, incluyendo las cortinas que colgaban de su ventana. «Me encanta», afirmó, con el entusiasmo de un niño de 8 años al que le acaban de entregar una nueva mascota. «Señora Jones, todavía no ha visto el cuarto, espere». «Oh, eso no importa», respondió. «La felicidad es algo que decides con el tiempo. Si me gusta o no mi cuarto no depende de cómo estén arreglados los muebles, depende de cómo arregle mi mente. Ya decidí que me gusta. Es una decisión que hago cada mañana cuando me levanto. Tengo la elección. Puedo pasar el día en la cama repasando la dificultad que tengo con las partes de mi cuerpo que no funcionan o salir de la cama y estar agradecida por las partes que sí funcionan. Cada día es un regalo y mientras se abran mis ojos, me centraré en el nuevo día y los recuerdos felices que he almacenado solo por esta vez en mi vida.
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Así también, Cristo fue ofrecido una sola vez para llevar los pecados de muchos, y aparecerá por segunda vez sin relación con el pecado, para salvar a los que le esperan.

0: Hola amigos, de nuevo otro día más con todos ustedes y también con nosotros está Miguel. ¿Cómo estás?
1: Hola, ¿qué tal?
0: Bien. Muy bien. ¿Sabes qué estaba pensando? Que cuanto más nos metemos en aprender sobre hierbas, recuerdo aquel gran ilustre hombre que dijo: ahora sé que no sé nada. Porque cada vez vamos aprendiendo y nos sorprenden cada vez más las hierbas, ¿eh? Son increíbles. ¿Y cuánto nos pueden hacer en nuestra vida, ¿verdad?
1: Sí, puedes estar toda la vida aprendiendo y nunca llegas a...
0: Y nunca llegas hasta el final, ¿verdad? Son maravillosas, de veras que sí. Bueno, hoy vamos a hablar, por supuesto, de hierbas, porque para eso se llama una tacita de hierbas, pero también nos gusta pues hablar sobre, o dar unos pequeños pincelazos sobre ciertas enfermedades, porque claro, ¿de qué nos sirve saber de hierbas si no las podemos utilizar para curar algo? Bueno, pues hoy hemos escogido la anemia. ¿Qué podemos hablar de ella? ¿Qué es la anemia?
1: Bien, pues la anemia es una deficiencia de hemoglobina, o sea, el pigmento de los glóbulos rojos que transporta el oxígeno en la sangre. Normalmente la concentración de hemoglobina se mantiene estable gracias a un equilibrio entre la producción de glóbulos rojos en la médula ósea y su destrucción en el bazo. Las concentraciones normales de hemoglobina oscilan entre los 14 y 16 gramos por 100 mililitros en los hombres y los 12 y 14 por 100 mililitros en las mujeres. Cuando la concentración es inferior a los 10 gramos por 100 mililitros se manifiestan los primeros síntomas de anemia.
0: Bueno, eso es un poco técnico, ¿eh? O sea, pero vamos a ir introduciéndonos poco a poco. ¿Qué síntomas presenta?
1: Bueno, para que quede un poco claro así a nivel simple, diremos que la anemia es cuando... Hay que tener en cuenta que los glóbulos rojos transportan el oxígeno. Y el oxígeno es lo que oxigena a nuestras células. Entonces, si hay pocos glóbulos rojos, o sea, hay poca pigmentación, entonces hay poco oxígeno. Transportan poco oxígeno, entonces claro, falta oxígeno en las células y entonces viene lo que es el decaimiento, el agotamiento.
0: Oh, así me gusta a mí. Y cuando empiezo con tanta técnica ya me lío. Me gusta las cosas claras. Bueno, vuelvo a repetir. ¿Qué síntomas?
1: Bueno, los síntomas que presenta cuando alguien tiene anemia se caracteriza por sentir fatiga, se siente debilidad, cefaleas, o sea, dolores de cabeza, aturdimiento e infecciones recurrentes, personas que tienen infecciones constantemente. Y puede ser porque tenga anemia, debido a la progresiva debilitación de las defensas del cuerpo, o sea, cuando hay anemia las defensas
0: bajan.
1: Además, la piel, los párpados pueden aparecer muy pálidos y la lengua puede estar hinchada. En casos más graves hay dolor torácico, o sea, en el pecho, y falta de aire al respirar.
0: Bueno, pues ahora vamos a ver cuáles son sus causas.
1: Bueno, las causas hay muchas. La deficiencia, por ejemplo, de hierro es la causa más común de las anemias, aunque también puede deberse a una insuficiencia de vitamina B, sobre todo la B12, o el ácido fólico. A una dieta incorrecta, a una mala absorción del hierro de los alimentos o a una excesiva pérdida de sangre.
0: Has estado comentando que las causas pueden ser a veces por la vitamina B12. Yo he oído decir que a veces pues los vegetarianos podemos padecer anemia porque no comemos muchas carnes y mucha... Entonces, ¿eso es verdad?
1: Sí, normalmente está demostrado que la carne, pues todo el hierro de la carne, del hígado, todo eso, pues es un hierro que se asimila muy bien. Entonces, en los vegetales tenemos que asociarlo.
0: Asociarlo con la vitamina C,
1: por ejemplo,
0: C,
1: con vitamina C, con vitaminas del grupo B. Está demostrado que los glóbulos rojos se producen en los huesos, ¿no? En la masa ósea. Entonces, la vitamina B12 ayuda a que se produzcan los glóbulos rojos en la columna, por ejemplo.
0: Bueno, pero No olvidemos que los vegetarianos, voy a defenderme, que los vegetarianos solemos comer pues muchos vegetales y esos vegetales tienen mucha vitamina C. Bebemos cítricos, entonces ya podemos asociar. O sea que sí. Si somos vegetarianos y tenemos una alimentación correcta, no tenemos el porqué. O sea, para mí eso es un bulo. Que no, para mí no es correcto, de que los vegetarianos pues nos afecta más.
1: Lo que pasa es que
0: anemia.
1: Los vegetarianos hay que tomar una alimentación pues bastante correcta, o sea, que haya variedad de frutas, verduras.
0: Hay que estar bien informado. Hay que estar bien informado para ser vegetariano, Es que bueno, pues vamos a dar unos pequeños toques para aquellos que quieran ser vegetarianos, para que sepan pues de dónde puede sacar toda la vitamina C y el hierro. Para que sepáis, mirad, se pueden conseguir en los brotes de soja, en el mijo, en las lentejas, en las espinacas, en los cereales integrales, en frutas deshidratadas, en hortalizas de color verde oscuro, también en algas y en berros. Bueno, la alimentación, pues si la llevamos correcta, no tenemos por qué padecer anemia, Pero hay algunos que pues, lo he comentado porque lo he oído decir,
1: Bueno, yo destacaría un poco que las mujeres es lógico, porque las menstruaciones, pues sale una cantidad de sangre, entonces pues, normalmente las mujeres en el periodo, pues se presentan una pequeña anemia.
0: Pero eso siempre es, pues carrera del mundo que decimos, eso es lógico, ¿no?
1: Por eso después se hay otras personas que tiene un problema intestinal, no absorben bien el hierro, aunque tomen hierro, hay muchas personas. En fin, habría que ver cada
0: sí,
1: persona.
0: Sí, nosotros estamos dando un pincelazo, Pero eso, cada anemia se debería de tratar como debe.
1: Cada persona.
0: Bueno, y no se nos tienen que olvidar los remedios en tisanas.
1: Sí, claro,
0: eso por supuesto, los remedios en tisanas. Bueno, pues yo he escogido la ortiga. La ortiga es muy rica en hierro y además también tiene vitamina C.
1: Sí, aquí se le llama el guardián, o picapatos.
0: Picapatos, que también es muy buena, así tal cual cogida, para activar la circulación. Se dice que los antiguos romanos, pues para activar su circulación, se desnudaban y se revolcaban por las ortigas, ganas y todo, porque vamos, eso pica, pero bueno, sus gustos eran y así podían hacerlo perfectamente. Yo prefiero caminar que hacer eso. Y también podemos juntarla con la genciana, y podemos poner también un poco de pino, porque el pino aporta vitamina C. Y como hemos dicho, la vitamina C ayuda a absorber el hierro. Y quiero hacer un inciso. A pesar de que las hierbas son buenas, en este caso yo hago una advertencia, y es que los tés absorben el hierro. O sea, aquella persona que tiene problemas, deficiencias de hierro, pues yo le aconsejaría que los tés no los tomara. Bueno, no quisiera confundir un poco, o sea, los tés, hay gente que el té se le llama cualquier hierba. Yo me refiero al té verde, al té rojo, al té negro, a los tés que llamamos como tés, ¿vale? Bueno, con mucho dolor de nuestro corazón hemos terminado, nos gustaría hacerlo más largo, pero no puede ser, tenemos este poco tiempo, pero así todo, poquito a poco, si nos dejan, y día a día, pues iremos aprendiendo y enseñando lo que podamos. Muchas gracias por estar ahí, amigos, gracias Miguel, también por estar aquí.
1: Gracias a ti.
0: Por ayudarme en este programa tan interesante.
1: Y gracias al control, porque sin él no podríamos hacer mucho.
0: Gracias Asensio. Bueno. Y sin más, pues decirles, pues como siempre os decimos, que si queréis algo más, si queréis concretamente alguna hierba que hablemos o algún tema, pues si nosotros sabemos y encontramos algo, pues lo haríamos con mucho gusto. Y de todo eso teníais que poneros en contacto con nosotros en el teléfono 965 52 53 79 o en el correo electrónico info@radio7.org y les atenderemos. Gracias.

mientras el Dios que conoce el futuro nos proporcione nuestra agenda y vaya con nosotros cuando realizamos su misión, tendremos esperanza ilimitada. Esto no significa que no tendremos dolor, problemas ni sufrimiento, sino que Dios nos ayudará a llegar a un final glorioso, porque Dios conoce lo mejor para ti.

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1: Queridos amigos, de nuevo estoy con vosotros para orientaros en algo tan necesario en esta época que nos ha tocado vivir. Hoy quiero presentaros cómo vivir en paz dentro de nuestra familia, como una alternativa a la violencia que hoy azota a tantas familias en nuestra sociedad. La paz es algo que todos buscamos, es verdad. Sin embargo, cada vez hay más violencia en algunas familias. ¿Por qué? ¿Por qué si queremos vivir en paz, vivimos en violencia? Para introducirnos en el tema, quiero utilizar un informe de la OMS, la Organización Mundial de la Salud, que recientemente ha publicado sobre un informe sobre la violencia en el mundo. Este informe ha sido realizado por 160 especialistas encabezados por Etienne Krug. El resultado es aterrador. La violencia que los seres humanos se infligen unos a otros y contra sí mismos mata a 1.600.000 personas cada año en todo el mundo, de los cuales la mitad son suicidios, un tercio son homicidios y el 20% son víctimas de las guerras. La violencia es inaceptablemente alta en todos los países, dice Krug. Los homicidios representan 520.000 personas muertas cada año a causa de la violencia familiar y juvenil, que incluye violaciones, ataques sexuales y abusos de niños y ancianos. Tendemos a olvidarnos del enorme grado de violencia en las familias y fuera de ellas, dice Krug, quien agrega que acerca de un 70% de las mujeres en algunos países han sufrido abuso por parte de su marido. Sigo con ese informe de la OMS donde Krug dice estar impresionado por el grado de violencia sexual, al comprobar que en algunos países más del 30% de las mujeres fueron forzadas siendo todavía vírgenes. La violencia ha sido una realidad en nuestras vidas por mucho tiempo, dice Krug. No creemos que debe seguir siendo así. Podemos hacer más para corregirla. Estos breves datos nos indican que existe mucha violencia entre los seres humanos. Muchos terminan muriendo después de un largo proceso de sufrimiento, pero muchos más siguen sufriendo, aunque no estén todavía entre los 1.600.000 muertos anuales. Cuando nos introducimos en el interior de las familias, descubrimos muchas formas de violencia física, psicológica, afectiva o sexual. Unas relaciones enfermizas que atentan contra la dignidad humana, su calidad de vida y contra su propia existencia. Un caldo de cultivo que constituye la base de futuros agresores o agredidos, futuros homicidas o suicidas. Por tanto, mucha de la violencia que existe está en manos de las familias, bien para que siga creciendo o bien para que disminuya. En España, el 4% de las mujeres reconocen ser maltratadas, pero además se considera que existe un 11,5% más o menos de mujeres, un 11,5% de mujeres maltratadas técnicamente, aunque ellas no se creen víctimas. Son las que no perciben agresión en los insultos, las amenazas, las humillaciones, el aislamiento, la culpabilización, el desprecio o las relaciones sexuales forzadas. Sin embargo, todo ello son actos de violencia activa o pasiva. También existen hombres maltratados por las mujeres. En general, es una violencia más psicológica que física, pero igual de dañina para la estabilidad familiar. En esta violencia de género se desata una lucha entre sexos por conseguir el dominio en la pareja, donde cada uno utiliza las armas de que dispone. El hombre suele usar más su fuerza muscular y la mujer su fuerza psíquica.

Existe un tercer tipo de violencia doméstica más dañina todavía. Es la ejercida sobre los niños por los padres, por otros adultos o por hermanos mayores. Las agresiones pueden ser parecidas a las sufridas por los adultos, pero sus consecuencias son de mayor alcance. Los niños son más débiles e inmaduros y están en un proceso de formación. Si en dicho proceso sufren agresiones violentas, físicas, psíquicas o sexuales, su equilibrio emocional quedará afectado para el resto de su vida y además estará aprendiendo a ser violentos. Pero dejemos la violencia, dejemos los malos tratos, que de eso ya hablan muchos, y vamos a aportar algunas soluciones para la paz familiar. Buscar soluciones a esta lacra social traerá como resultado devolver la dignidad al ser humano, disfrutar de una familia más sana, mejorar la sociedad y finalmente vivir en paz. En lugar de luchar unos contra otros, ¿no sería mejor utilizar esa energía para hacernos la vida más agradable? Por supuesto que sí, pero ¿cómo? Aquí os quiero dar 10 sugerencias para vivir mejor y en paz con vuestra familia. Primera sugerencia: expresar el amor, el cariño y la ternura en todas las formas que sepas. Las personas tenemos una multitud de formas de expresar el cariño y el amor, pero cada vez se están expresando menos. Pues exprésalas con abrazos, con caricias, con besos, con palabras, con gestos, con miradas, como tú sepas, pero expresa el amor y el cariño. Segundo, el respeto profundo hacia todos los miembros de la familia. Respeta a todos los miembros de la familia y hazte respetar al mismo tiempo. El respeto y el amor, que son dos conceptos que parecen abstractos, no dejan de ser abstractos cuando se expresan, y el respeto también se expresa. Tercero, dialogar con los tuyos, no monologar. El diálogo te acerca al otro. Dialoga con tu marido, con tu mujer, con tu hijo, con tu hija, con tus padres. En el diálogo hay acercamiento. Cuarto, escucha con atención y dale valor a eso que te están contando los otros. Desde pequeños nos han enseñado a hablar, pero nos han enseñado muy poco a escuchar. Escucha a los tuyos. Quinto, expresa o busca la alegría y el optimismo. Actúan como euforizantes naturales. En el hogar debe haber alegría y humor para que vivamos un poquito más felices. En sexto lugar, sé amable y cordial con los tuyos, como lo haces con tu mejor amigo. Séptimo, expresa el calor humano y el contacto físico en forma de besos, abrazos, de palabras. Octavo, el sentido del humor sano, donde toda la familia pueda reír. No que te rías del otro, sino que todos podamos reír sin herirnos los unos a los otros. Noveno, valora al otro como persona que tiene dignidad. Y décimo, sobre todo busca al príncipe de la paz. ¿Sabes quién es ese príncipe de la paz? Pues se le llamó a Jesucristo, y él realmente te puede dar paz. Hemos llegado al final del programa de hoy, pero no te preocupes. El próximo día volveré a estar contigo desvelando más secretos de familia. Ha estado contigo José Luis Lasso.

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0: Querido oyente, el tercer mandamiento, según el orden de las tablas de la ley que Dios dio a Moisés, es: no tomarás el nombre de tu Dios en vano. Dicho de otra manera, no hagas mal uso del nombre del Señor tu Dios. Poco a poco vamos a analizar lo que el nombre de Dios es y cómo podemos hacer mal uso de él. En primer lugar, podemos hacernos esta pregunta: ¿cómo se llama nuestro Dios? Cuando Dios llamó a Moisés para que cumpliera una misión liberadora ante su pueblo esclavizado en Egipto, se presentó como el Dios de los antepasados, el Dios de Abraham, de Isaac y de Jacob, pero añadió: yo soy el que soy. Pero antes de descifrar ese nombre, podíamos preguntarnos: ¿qué significa la palabra Dios? Nuestro lenguaje humano es limitado. Nuestro vocabulario no puede abarcar todas las ideas que la divinidad encierra. Por mucho que se expresen, por mucho que se diga y se escriba, nunca llegaremos a comprender y decir la profundidad de pensamientos, ideas y grandeza de Dios. Llamamos Dios al Ser Supremo, Creador y Conservador del Universo, de quien depende todas las cosas, quien da vida a todo ser viviente. El Dios que aclamamos y veneramos tiene innumerables atributos que se acumulan sobre su personalidad. Es imposible a nuestra mente limitada definir en sí la esencia de Dios. Pero si no sabemos cómo es en realidad su esencia, la Escritura nos define con claridad su carácter. Es único, vivo, el único que tiene inmortalidad. Es eterno, incorpóreo, indivisible, de inmenso poder, sabiduría y bondad. No es un ser estático e impasible. Se preocupa del mundo y de cada criatura que vive en él. Ni un solo pájaro cae al suelo sin su consentimiento, y tus cabellos y los míos son contados por él, lo que quiere decir que se interesa particularmente de sus hijos y los conoce a todos. Es tierno y compasivo, paciente y grande en amor y verdad. Se mantiene fiel en su amor y perdona la maldad, la rebeldía y el pecado, porque Dios es amor, nos dice San Juan. Pero con todo, Dios ofrece una definición más concreta a Moisés, que le pregunta: ¿qué nombre específico le daré? Ya sabemos que el nombre sintetiza y caracteriza al personaje, y Dios le dice su nombre: yo soy el que soy. Yo soy el que soy. Parece un enigma, pero no lo es. El yo soy da a entender a Dios como una causa única y primera que existe por sí misma y que no necesita de nadie para ser o existir. Todo lo que nos rodea, los astros, la tierra con sus plantas y animales, seres vivos y nosotros mismos, tenemos una existencia condicionada. Existimos y somos porque hemos sido creados. Somos el efecto segundo de la voluntad de una causa primera. Dios no necesita de nada para existir a través del tiempo, del espacio y de la eternidad. Nosotros, tú y yo, somos lo que somos por la gracia y voluntad de Dios. Por lo tanto, yo soy el que soy expresa eternidad. El nombre de nuestro Dios es Jehová. En hebreo está formado de tres letras. Esas letras forman una palabra compuesta por un presente activo y reflexivo del verbo ser. Tres tiempos en una combinación maravillosa: pasado, presente y futuro. Fue, es y será. Dicho con otro verbo, existió, existe y existirá. Todo esto nos habla de eternidad. Los judíos tenían un verdadero temor. Santo y terrible es su nombre, decían, y lo rodearon de superchería y un respeto casi fanático. Lo disfrazaban con otras palabras, así como Adonai, Elohim, Yahvé. Ese respeto debió de prevalecer en tiempo del Nuevo Testamento, ya que en él no se emplea ni una sola vez esa palabra. Es reemplazada por la palabra el Señor. Jesús le dio además un nombre más íntimo, más cercano a nosotros. Le llamó Padre, y nos lo dio como nuestro Padre que está en los cielos. Pero a pesar de tener un nombre original, disfrazado o un sobrenombre, dice la Escritura que es el mismo ayer, hoy y por los siglos. San Pablo dice de Jesús que es el mismo ayer, hoy y por los siglos. Y la misma idea de eternidad es descrita por San Juan cuando dice: Santo, santo, santo es el Señor Todopoderoso, que era, que es y que ha de venir. La segunda parte de nuestra pregunta es: ¿cómo podemos hacer mal uso de ese nombre sublime? Ezequiel, el profeta, llama a sus contemporáneos a que no profanen más el santo nombre de Dios. ¿Cómo profanaban los judíos el santo nombre de Dios? Pues mediante sus acciones, invocando a otros dioses y confiando en ellos, mediante su proceder cobarde en tiempo de prueba, por su disimulo, su santa apostasía y clara hipocresía. Este pueblo de labios me honra, pero su corazón no me ama. La adoración que me brinda no les sirve para nada porque enseñan tradiciones humanas como si fueran mandamiento de Dios, dice Jesús. Tomaban en vano el nombre de Dios por su manera de vivir, oprimiendo y despreciando al pobre, por su conformismo a las costumbres de los pueblos llamados por ellos bárbaros. ¿Cómo se santifica el nombre de Dios? ¿Creemos que es suficiente con nombrarlo con respeto y reverencia? Jesús nos da la clave. No todo aquel que dice Señor, Señor entrará en el reino de los cielos, sino el que hiciere la voluntad de Dios. Los verdaderos cristianos evitan nombrarlo inútilmente. No lo mezclan en su chanza, ni en sus chistes, ni en las banales conversaciones. La humildad y la reverencia debe caracterizar el comportamiento de todos los que se allegan a la presencia de Dios. Podemos acercarnos a Él con confianza, pero no debemos hacerlo con la osadía y la presunción, como si el Señor estuviera al mismo nivel que nosotros. Podemos hacer mal uso del nombre de Dios cuando blasfemamos con palabras que ultrajan la divinidad, con palabras groseras y soeces. Si crees que Dios existe, ¿por qué lo insultas? Si no crees en Dios, ¿por qué insultas a algo o a alguien que dice no existe? ¿No es esto una insensatez? Pero si tú no crees hacer daño a ese Dios en quien no crees, haces mucho daño a aquellos para quien Dios es algo sublime y sagrado. También negamos su buen nombre por nuestra incredulidad. Por un lado decimos estar de parte de Él, y por otro creemos en sistemas de evolución, en filosofías, en doctrinas manejadas por el espiritismo. Podemos blasfemar a Dios por la corrupción de las costumbres cristianas. A causa de nuestra conducta inconsecuente, la gente se aparta a Dios. San Pablo, en su carta a los Romanos, dice lo siguiente: si instruyes a otro, ¿por qué no te instruyes a ti mismo? Tú dices que no se ha de robar, ¿no robas tú? Dices que es malo cometer adulterio, ¿no lo cometes tú? Te jactas de conocer la ley de Dios, pero la deshonras al violarla. No en vano las Escrituras declaran que el mundo aborrece a Dios por culpa tuya. Son las acciones de los malos cristianos que convierten muchos en ateos y enemigos de Dios. Mientras el corazón no esté purificado, una persona queda descalificada para tener parte en la comunión de los santos. El Redentor del mundo no despreció nunca el verdadero arrepentimiento, por grande que fuese la culpa, pero lanzó ardientes denuncias contra los fariseos y los hipócritas. Hay más esperanza para los que pecan abiertamente que para esa clase de personas. Querido oyente, esta consideración del mandamiento que nos recomienda el buen uso del nombre de Dios nos emplaza y compromete a apartarnos de toda maldad a aquellos que invocan el nombre de Cristo. El secreto del yo soy el que soy no está en la pronunciación correcta y reverente, sino en una conducta consecuente. No es una aclamación con la voz, sino una realización de la vida. Debiéramos ser paladines de la pureza de vida que concuerda con el verdadero cristianismo. Tengamos honor y reverencia a este santo nombre. Vivamos en consecuencia, compasivo como Él es compasivo, santos como Él es santo, pacificadores como Él es príncipe de paz. Termino con la exhortación de San Pablo: aquel que invocare el nombre del Señor será salvo. Hasta mañana, querido oyente.
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El pueblo de Israel pidió un rey sin consultar primero a Dios. En momentos de incertidumbre, a menudo actuamos por impulso, buscando soluciones rápidas. Israel pidió un rey porque querían ser como las demás naciones. A veces, el deseo de ser como los demás puede llevarnos a tomar decisiones equivocadas, alejándonos de la voluntad de Dios. La comparación nos hace perder de vista lo que Dios ya ha provisto para nosotros. Él nos ha llamado a ser diferentes y nuestra identidad está en Él, no en lo que los demás tienen o hacen. Tú eres especial para Dios.

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Y el mismo Jesucristo, Señor nuestro, y Dios nuestro Padre, el cual nos amó y nos dio consolación eterna y buena esperanza por gracia, conforte vuestros corazones y os confirme en toda buena palabra y obra.

Así que todas las cosas que queráis que los hombres hagan con vosotros, así también haced vosotros con ellos, porque esto es la ley y los profetas.

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0: En el programa de hoy veremos. Ur, ciudad fantasma. La ciudad que no existía aparece bajo tierra. Abraham, mito o historia. Siguiendo su pista, nos vamos al templo de Karnak, en Egipto. ¿Qué es un cartucho jeroglífico? ¿Cómo se descifró esta escritura egipcia? Y nuestro apartado especial rompe mitos. ¿Existe un infierno de fuego? ¿Un tormento eterno?
1: ¿Es la Biblia un libro de mitos o un libro lleno de verdades? ¿Los personajes que aparecen ahí existieron de verdad? En el siglo XIX, muchos críticos con la Biblia acusaban a la Biblia de mito, de un libro de mitología. Decían que los personajes que aparecen ahí no existieron jamás. Y efectivamente, en el caso de Abraham, por ejemplo, se decía que Abraham no existía en la historia fuera de la Biblia, y tampoco su ciudad, Ur de los Caldeos. En el libro del Génesis se dice que Abraham salió de Ur de los Caldeos para ir al lugar que Dios le mostraría. Sin embargo, la ciudad de Ur de los Caldeos no aparecía, la arqueología no conseguía encontrarla. ¿Sería un mito? Una expedición europea militar estaban acampados en el actual país de Irak, en esas tierras amarillas, y tenían frente a ellos en lo que llamaban los beduinos Tel al-Mugayar, la montaña de los peldaños. Y entonces, un aguerrido sargento hizo una apuesta con los soldados. Les apostó que era capaz de subir con su burro hasta arriba de la montaña de los peldaños sin caerse del burro. Y aceptaron la apuesta. Así que el sargento se subió a su burro y empezó a trepar con el burro por la montaña de los peldaños y llegó arriba sin caerse y ganó la apuesta. Sin embargo, cuando llegó allá arriba, se dio cuenta de que aquello no era una montaña natural. Todo a su alrededor eran cascotes de ladrillo. Eso parecía ser un antiguo edificio. Así que avisó a los especialistas y, efectivamente, arqueólogos fueron allá. Pero era el tiempo de la arqueología romántica del siglo XIX, de manera que se dedicaron a picar en la cima de ese Tel al-Mugayar y encontraron un ladrillo con inscripciones escritas en lengua cuneiforme. Como no encontraron tesoros, que era lo que buscaban, pues se volvieron para Europa. Y ese ladrillo, con escritura cuneiforme, quedó guardado en el Museo Británico de Londres. Nadie podía leerlo, porque la escritura cuneiforme no había sido descifrada aún. Pero 70 años después, cuando se descubrió la escritura cuneiforme y su significado, entonces fueron a ese ladrillo y leyeron: Ur-Nanu es el constructor de esta torre. Un momento, ahí está la palabra Ur, un rey que se designa a sí mismo como Ur-Nanu, quizá rey de Ur. Y entonces una nueva expedición arqueológica fue a las ruinas de Tel al-Mugayar, esta vez con el prestigioso Leonard Woolley. Y él no empezó a picar en la cima de la cumbre. Él se dedicó a vaciar toda la zona alrededor. Y ahí, alrededor de Tel al-Mugayar, apareció la ciudad de Ur de los Caldeos. Calles, palacios, templos, herramientas, armas, la ciudad entera aparecía ante sus ojos. Y al vaciar el edificio, al limpiar Tel al-Mugayar, resultó ser un zigurat, un fabuloso templo de culto a la luna, con 7 pisos escalonados. La ciudad de Abraham, Ur de los Caldeos, había sido encontrada. Y 10 camiones llenos de tablillas con escritura cuneiforme fueron recogidos para ser leídos y estudiados. Una auténtica biblioteca de la ciudad de Ur, donde encontramos hasta tablas de multiplicar, hasta los deberes de la escuela de los niños. 6, 2, 12. 6, 3, 18. 6, 4, 24. Todo aquel mundo perdido, enterrado en aquellas tierras amarillas, había vuelto a la luz. La ciudad de Abraham estaba ahí, no era un mito. Hoy, gracias a los conocimientos actuales, podemos tener la certeza. Tú puedes confiar en la Biblia. Las acusaciones de mitos se demostraron falsas. Y ahora nos vamos al templo de Karnak, en Egipto. Allí, en ese conjunto de templos que era la antigua ciudad de Tebas, por ahí caminó Napoleón Bonaparte cuando conquistó Egipto. Él embarcó nada menos que 2.000 cañones para enviarlos a Egipto y conquistar aquellas tierras. Y cuando paseaba entre esas grandes columnas del templo de Karnak, no entendía nada de lo que estaba escrito, porque la escritura jeroglífica no había sido descifrada aún. Así que él, Napoleón Bonaparte, paseó por entre esas columnas de 30 metros de altura, como un edificio de 12 pisos. Paseó con sus ingenieros, sus artistas, sus científicos, admirando todo aquello, pero no entendiendo nada de lo que estaba escrito. ¿Sabes lo que es un cartucho jeroglífico? Se le llama shenu en egipcio, que significa circundar, rodear. Se trata de que cuando hay un nombre propio en la escritura jeroglífica, esos signos se rodean con un dibujo de cuerda para que queden unidos, para mostrar que son un nombre propio. Y eso fue la clave para que Champollion, años después, descifrase la escritura jeroglífica. ¿Y por qué menciono esto? Porque ahí, en el templo de Karnak, si salimos de entre las columnas, llegamos a la cara este. Unos muros grabados con bajorrelieves, tostados por el sol. Ahí se representa al faraón Sesac. Y en unos cartuchos jeroglíficos, los nombres de 140 ciudades cautivas en su campaña en Palestina. Una de esos cartuchos dice el campo de Abraham. Y ahí está el nombre de Abraham, escrito en ese muro del templo de Karnak, como trofeo de victoria del faraón Sesac. Esto supone que es el nombre de Abraham escrito fuera de la Biblia, el rastro más antiguo que tenemos de él en la historia. Efectivamente, en aquella época, Abraham era un hombre bien conocido y ahí está grabado sobre piedra como un testimonio a todos aquellos que quieran dudar. Gracias a los conocimientos que tenemos hoy de la historia y la arqueología, sabemos que aquellos hombres que están en la Biblia no son mitos, sino que existieron de verdad. Y esto es un llamado a ti y a mí, a confiar en lo que está escrito en la Biblia. Acompáñanos en el siguiente bloque. Es muy curioso que en toda la historia de la Biblia se está saliendo de Babilonia. En primer lugar, en el episodio del Génesis, en la Torre de Babel. Esa Babel era la tierra de Babilonia. Y Dios destruye ese proyecto y la gente tiene que salir de Babel por primera vez. Volvemos a encontrarlo cuando Abraham es llamado a salir de Ur de los Caldeos, que está situada en la tierra de Babilonia. Allí Abraham, representando al pueblo de Dios, es llamado a salir de Babilonia. Y más tarde, cuando el pueblo de Dios está en el exilio en Babilonia, también son llamados a salir de Babilonia para volver a integrarse como pueblo con su identidad religiosa. Como dice Isaías 48:20, «Salid de Babilonia, huid de entre los caldeos». Y ese llamado a salir de Babilonia queda como un símbolo especial en la Biblia. También encontramos en el libro de Apocalipsis, de nuevo, el llamado a salir de Babilonia. ¿Pero por qué salir de Babilonia cuando esa ciudad ya había sido destruida siglos antes? Cuando Babilonia no existía como ciudad y solo era un montón de ruinas. Nadie vivía en Babilonia. ¿Cómo entonces se podría salir de Babilonia? ¿Qué es lo que eso significa? Bien, vemos que Babilonia es un auténtico símbolo. En 1 Pedro 5:13, el apóstol Pedro, que está en la ciudad de Roma, envía saludos de la iglesia de Roma y le llama saludos de la iglesia que está en Babilonia. Está claro que para Pedro el apóstol, la nueva Babilonia era Roma y toda la carga negativa simbólica que la Biblia coloca sobre Babilonia, ahora él la colocaba sobre Roma, la nueva Babilonia. La palabra Babilonia viene de Babilu, que significa puerta del cielo, Bab-el, pero Babel también le sonaba a los hebreos a Balal, que significa confusión, algo que se habla de forma confusa. De manera que Babilonia quedó como un símbolo de confusión. Y al hablar de salir de Babilonia, en la mente de ellos también estaba este llamado de Dios: salid de la confusión, salid de esa religión mayoritaria, salid de esa religión que ofende a Dios, que adora estatuas, que rechaza el testimonio de la Biblia, que persigue a los profetas, que persigue a las personas fieles. Todo eso estaba en la mente de ellos. La gran Babilonia había ido a Jerusalén y había destruido la ciudad, había destruido el templo de Dios, había perseguido a los hombres de Dios. Ahora, con la persecución de Roma contra los cristianos, ellos veían en Roma la nueva Babilonia, que les imponía el culto a estatuas, que perseguía a los hombres justos, que perseguía a la Biblia. Para ellos estaba claro, Roma era la nueva Babilonia. Con el paso de los siglos, se pasó de la Roma imperial a la Roma papal, y los cristianos verdaderos veían el mismo problema. La Inquisición era la enemiga de la Biblia, quemaba la Biblia, prohibía la Biblia y mataba, quemando en la hoguera, a aquellos que portasen la Biblia o la enseñasen. La Inquisición fue la más extraordinaria maquinaria de exterminio de los disidentes, una gigantesca organización para eliminar del mapa a aquellos que no aceptasen el credo establecido. Es normal que aquellos cristianos comparasen aquella Babilonia perseguidora con la nueva Roma perseguidora. Y ahora, sabiendo esto, cobra mucho más sentido el llamado de la Biblia: salid de Babilonia, de Apocalipsis 18. Efectivamente, salid de la confusión, salid de la iglesia mayoritaria, poderosa, intolerante, dogmática, litúrgica, perseguidora, cruel. Los periódicos publican recientemente una afirmación del Papa Francisco. Él dice que la curia del clero es la auténtica lepra del Vaticano. Efectivamente, estamos de acuerdo con él en esto. Pero en la época medieval, eso fue todavía mucho más grave. Y aquel clero dogmático, soberbio y sanguinario, cumple esa profecía, ese símbolo de ser la nueva Babilonia. Hoy, Dios nos invita a todos a salir de la confusión. Y como hizo Abraham, salir de Babilonia para vivir una experiencia verdadera de lealtad a los 10 mandamientos de Dios. Por eso, desde aquí, te lanzamos hoy también esta invitación a salir de Babilonia. Y de nuevo con vosotros en este espacio Rompemitos, donde tomamos los mitos de nuestro tiempo y los pasamos por la lupa de la Biblia y de la razón, del sentido común. Y hoy le toca el turno a la doctrina del infierno, el mito del infierno, ¿verdadero o falso? Y en primer lugar vamos a empezar con un texto de la Biblia en el que Jesús menciona el infierno. Marcos 9, 43 y 44. Si tu mano te fuere ocasión de caer, córtala. Mejor te es entrar en la vida manco que teniendo dos manos ir al infierno, al fuego que no puede ser apagado, donde el gusano de ellos no muere y el fuego nunca se apaga. Aquí en este texto Jesús menciona expresamente el infierno, en palabras de Jesús. El asunto es que la palabra griega que está escrita ahí en la Biblia, la palabra original, es Geena, a donde Jesús envía esa aljena, y el Geena era un vertedero junto a las murallas de Jerusalén. En ese vertedero se arrojaban las basuras de la ciudad y había unos encargados para que fueran quemando esas basuras con azufre. El humo subía de día y de noche por la quema de basuras del vertedero. Los animales muertos eran lanzados también ahí. Hasta los condenados a muerte, los reos despreciables, no eran enterrados sino arrojados al Geena. y esa imagen fantástica de un vertedero con animales muertos, que están las basuras ardiendo y algunos cuerpos de condenados a muerte, ese espectáculo Jesús lo toma como símbolo de la destrucción final de los perdidos. Destrucción, no tormento, destrucción final de los perdidos. Por eso Jesús decía que irán al Gehenna, que los perdidos irán al Gehenna. Un clérigo medieval con la mejor intención, con su mentalidad católica del infierno, del dogma del infierno, no tradujo Gehenna como tal, sino que tradujo infierno. Y de ahí viene toda la confusión, del dogma católico del infierno. Dicho de otra manera, ¿existe el infierno? Bueno, existe el valle de Gehenna, el valle de Ginnom, pero existe en realidad un lugar de tormento eterno para los que no se han salvado. En ese caso, no, no existe. De manera que el infierno del que habla Jesús, el que Jesús está mencionando, es el valle de Gehenna, el vertedero de Ginnom. Y ese infierno existe, efectivamente. El infierno existe y se puede visitar. Así que vamos a visitarlo. Acompáñenme. Jerusalén, año 25 después de Cristo, valle de Ginnom. Junto a la muralla, el gran vertedero de la ciudad. Fuerte olor a basura podrida y animales muertos. Los trabajadores se encargan de avivar el fuego con azufre. El espectáculo es repulsivo y desolador. Columnas de humo negro suben lentamente. Es el humo que sube de día y de noche, que nunca se apaga, descrito en la Biblia como el castigo final de los perdidos. Ahí está el fuego que nunca se apaga y el gusano que no muere. Un pelotón de soldados romanos se acerca escoltando un carro lleno de cadáveres. Son los cuerpos de los crucificados, los asesinos, los malditos. No tendrán sepultura, los arrojarán desde la muralla al vertedero. Ese es el Gehenna ardiente. Ese es el Gehenna del que habla Jesús, un lugar de destrucción, no un lugar de tormento. En la mente de Dios jamás ha habido un lugar de tormento para que sufran sin fin los que se han perdido. Porque ¿qué clase de Dios sería ese que planea hacer sufrir a sus hijos por toda la eternidad? Sufrimientos indecibles. Desde niño, en mi educación, fue incorporada ese dogma del infierno. Y recuerdo en la escuela cuando nos explicaban este asunto. Recuerdo la visita de un misionero y creo que todavía tengo pesadillas por la explicación que él dio del infierno, de los horribles sufrimientos por la eternidad. Y sin embargo, la Biblia sorprende, porque resulta que en la Biblia el dogma del infierno no existe. Solo existe un Gehenna ardiente como símbolo de la destrucción final de los perdidos. De manera que los perdidos no son eternamente y para siempre atormentados, sino destruidos para siempre. Destruidos para siempre más. De manera que no es el tormento lo que es eterno, sino los resultados de la destrucción son eternos, son destruidos para siempre más. Y así lo enseña la Biblia. Acompáñame en la siguiente batería de textos. Ezequiel 18:20. El alma que peque, esa morirá. El Hijo no llevará el pecado del Padre, ni el Padre llevará el pecado del Hijo. La justicia del justo recaerá sobre él, y la impiedad del impío recaerá sobre él. Romanos 6:23. Porque la paga del pecado es muerte, pero la dádiva de Dios es vida eterna en Cristo Jesús. Aquí nos dice claramente Romanos que la paga del pecado es muerte, no un tormento eterno, muerte. Salmo 37:20 dice: Mas los impíos perecerán. Los enemigos de Jehová serán consumidos como la grasa de los carneros, se disiparán como el humo. Es otro texto que nos dice que los que se pierden son destruidos y dejan de ser, dejan de existir. Malaquías 4:1. Ciertamente viene el día ardiente como un horno, y serán estopa todos los soberbios y todos los que hacen maldad. aquel día que vendrá, los abrasará, dice Jehová de los ejércitos, y no les dejará ni raíz ni rama. Este texto nos habla de una destrucción total, que no les deja ni raíz ni rama. También Malaquías 4:3 dice que los malvados serán ceniza bajo las plantas de nuestros pies. Y Apocalipsis nos dice que ese lago de fuego es la muerte segunda, no el tormento, sino la muerte. Apocalipsis 21:8. Pero los cobardes, los incrédulos, los abominables y homicidas, los fornicarios y hechiceros, los idólatras y todos los mentirosos tendrán su parte en el lago que arde con fuego y azufre, que es la muerte segunda. Ese lago de fuego es un lago de destrucción, no de tormento. Le llama la Biblia la muerte segunda, la muerte definitiva, la muerte para siempre más. Por tanto, declaramos que el dogma del infierno, tormento eterno, queda roto. Y te convocamos a que nos acompañes en el próximo programa de La Biblia sorprende. Hasta entonces.
0: En este programa aprendimos. La ciudad bíblica de Ur fue descubierta en Irak, confirmando el relato de la Biblia. A pesar de los ataques de los críticos, Abraham aparece en la historia antigua apoyando lo que la Biblia describe. En el libro Apocalipsis, Babilonia representa un poder religioso intolerante y perseguidor, basado en la fuerza y el engaño. El infierno de la Biblia no representa un tormento eterno, sino la destrucción total del mal para siempre.

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1: No es nada recomendable para nuestra salud emocional vestirnos con prisas. Ya lo hemos repetido más de una vez. Lo ideal será escoger la ropa por la noche y así por la mañana solo tendremos que pensar en ponérnosla y no perder tiempo seleccionando entre las estanterías de los armarios o buscando por los cajones.
2: El vestirnos con prisa solo servirá para ponernos de mal humor y para evitar la buena disposición de lo escogido. Y para que perdamos tiempo, si tenemos que escoger la ropa, entonces lo haremos con buen humor, pensando en lo que nos vamos a poner y no sintiéndonos como un robot al que hay que vestirse para que salga a trabajar.
1: Otra cosa que debemos tener en cuenta al despertar, una melodía que no tiene que ser necesariamente la seleccionada para despertarnos, ayuda a mantener la alegría, especialmente si el día se presenta un poco tenso.
2: Cantar bajo el agua de la ducha nos ayudará a sentir nuestra voz y nos dará más fuerza y vitalidad que el mejor de los reconstituyentes. Además, es una actividad que estimula la alegría. Aparte de este rato, también podemos aprovechar cualquier otro momento del día para cantar, porque esto siempre nos pondrá de buen humor.
1: No debemos olvidar en ningún momento que podemos educar nuestro cuerpo para que adopte costumbres beneficiosas, cuyos buenos resultados se verán reflejados en nuestra salud. Por ejemplo, si nos acostumbramos a evacuar justo antes de desayunar, lograremos que la jornada sea más llevadera, ya que quizá en el trabajo no estaremos todo lo cómodos que nos gustaría para realizar este menester.

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La bolsa de agua caliente. Una noche yo había trabajado mucho ayudando a una madre en su parto, pero a pesar de todo lo que hicimos, murió, dejándonos un bebé prematuro y una hija de 2 años. Nos iba a resultar difícil mantener el bebé con vida porque no teníamos incubadora. No había electricidad para hacerla funcionar. Tampoco teníamos facilidades especiales para alimentarlo. Aunque vivíamos en el Ecuador africano, las noches frecuentemente eran frías y con vientos traicioneros. Una estudiante de partera fue a buscar una cuna que teníamos para tales bebés y la manta de lana con la que lo arroparíamos. Otra fue a llenar la bolsa de agua caliente. Volvió enseguida diciéndome irritada que al llenar la bolsa había reventado. La goma se deteriora fácilmente en el clima tropical. «Y era la última bolsa que nos quedaba», exclamó. «Y no hay farmacias en los senderos del bosque». «Muy bien», dije, «pongan al bebé lo más cerca posible del fuego y duerman entre él y el viento para protegerlo de este. Su trabajo es mantener al bebé abrigado». Al mediodía siguiente, como hago muchas veces, fui a orar con los niños del orfanato que se querían reunir conmigo. Les hice a los niños varias sugerencias de motivos para orar y les conté lo del bebé prematuro. Les dije el problema que teníamos para mantenerlo abrigado y les mencioné que se había roto la bolsa de agua caliente y el bebé podía morir fácilmente si cogía frío. También les dije que su hermanita de 2 años estaba llorando porque su mamá había muerto. Durante el tiempo de la oración, Ruth, una niña de 10 años, oró con la acostumbrada seguridad consciente de los niños africanos. «Por favor, Dios», oró, «mándanos una bolsa de agua caliente. Mañana no servirá porque el bebé ya estará muerto. Por eso, Dios, mándala esta tarde». Mientras yo contenía el aliento por la audacia de su oración, la niña agregó, «Y mientras te encargas de ello, ¿podrías mandar una muñeca para la pequeña y así pueda ver que tú la amas realmente?». Frecuentemente las oraciones de los niños me ponen en evidencia. ¿Podría decir honestamente amén a esa oración? Es que yo no creía que Dios pudiese hacerlo. Sí, claro, sé que Él puede hacer cualquier cosa, pero hay límites, ¿no? Y yo tenía algunos peros. La única forma en la que Dios podía contestar esta oración en particular era enviándome un paquete de mi tierra natal. Había ya estado en África casi 4 años y nunca recibí un paquete de mi casa. De todas maneras, si alguien llegara a mandar alguno, ¿quién iba a poner una bolsa de agua caliente? A media tarde, cuando estaba enseñando en la escuela de enfermeras, me avisaron que había llegado un auto a la puerta de mi casa. Cuando llegué, el coche ya se había ido, pero en la puerta había un enorme paquete de 11 kilos. Se me llenaron los ojos de lágrimas. Por supuesto, no iba a abrir el paquete yo sola, así que invité a los chicos del orfanato a que juntos lo abriéramos. La emoción iba en aumento. 30 o 40 pares de ojos estaban enfocados en la gran caja. Había vendas para los pacientes del leprosario y los chicos estaban un poco aburridos. Luego saqué una caja con pasas de uva variadas que servirían para hacer una buena tanda de panecitos para el fin de semana. Volví a meter la mano y sentí, ¿sería posible? La agarré y la saqué. ¡Sí! Era una bolsa de agua caliente nueva. Lloré. Yo no le había pedido a Dios que mandase una bolsa de agua caliente. Ni siquiera creía que Él podría hacerlo. Ruth estaba sentada en primera fila y se abalanzó gritando. Si Dios mandó la bolsa, también tuvo que mandar la muñeca. Escarbé el fondo de la caja y saqué una hermosa muñequita. A Ruth le brillaban los ojos. Ella nunca había dudado. Me miró y dijo, ¿puedo ir contigo a entregarle la muñeca a la niña para que sepa que Dios la ama? Ese paquete había estado en camino durante 5 meses. Lo había preparado mi antigua profesora, quien había escuchado y obedecido la voz de Dios que la impulsó a mandarme aquella bolsa de agua caliente a pesar de estar en el Ecuador africano. Y una de las niñas había puesto una muñequita para alguna otra niñita africana 5 meses antes, en respuesta a aquella oración de fe de una niña de 10 años que la había pedido para esa misma tarde. ¿Oramos nosotros con la fe de aquella pequeña niña? ¡Qué maravilloso es Dios! Y qué grande la fuerza de la oración que se hace con fe y confianza.

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Hola amigos, queremos agradeceros el que estéis nuevamente con nosotros en esta nueva ocasión. Y la verdad es que muchas veces pensamos e incluso actuamos de la siguiente manera. Cuando se acerca un periodo de vacaciones, sea largo, sea corto, muy posiblemente nos cogemos un buen mapa, una buena guía, buscamos un sitio de destino. Una vez que tenemos localizado el destino, posiblemente buscamos el trayecto más corto para aprovechar el tiempo al máximo. Y bueno, pues planificamos todo nuestro periodo vacacional que se nos presenta por delante, pues tan minuciosamente como nos es posible. Analizamos sitios, lugares a visitar, carreteras por donde ir. Pero realmente, nuestra vida espiritual, ¿también hacemos lo mismo? ¿También buscamos ese destino del hombre? En definitiva, ¿hacia dónde va la humanidad? Este interrogante que consideramos básico y elemental en la vida del ser humano ha cobrado un relieve bastante dramático durante toda la existencia que el hombre tiene sobre la Tierra. Y es que la sensación de que este mundo marcha a la deriva es cada vez más intensa, a la vez que más profunda. Y sacudida por la cantidad de acontecimientos y problemas que nos rodean, a veces comprobamos que la barca de la humanidad se estremece y comprime de una forma bastante peligrosa. Donde quiera que miremos, el horizonte nos parece cada vez más oscuro. Los dilemas sociales, los políticos, los económicos, se multiplican y se enredan de forma desconcertante y, cómo no, a la velocidad de un rayo. Los esfuerzos de los especialistas, ya sean estadistas o líderes en cualquier campo, por supuesto contando con la mejor de sus intenciones para buscar soluciones y superar las diversas crisis, nos damos cuenta que resultan insuficientes, a veces incluso inútiles o estériles. Y a todo esto, el hombre de la calle, el hombre de a pie, se formula con frecuente insistencia y, cómo no, sin angustia, esta tremenda pregunta. ¿Hacia dónde? ¿Hacia dónde nos dirigimos o hacia dónde vamos? En la actualidad, el flagelo del temor, así como el del miedo, el de la inseguridad, el de la confusión, nos azotan despiadadamente, sea cual sea la condición, la cultura, el ambiente o el país donde estemos ubicados. La carrera armamentista, emprendida tanto por las pequeñas como por las grandes naciones, infunde pavor en la humanidad, porque hemos llegado a la situación demencial de que, con la excusa de defendernos de nuestros, entre comillas, muchas veces hipotéticos enemigos, hemos acumulado armamentos suficientes como para destruir infinitamente la humanidad en su totalidad. Sin embargo, la suprema tragedia de esta época no es ni el crimen, ni la guerra, ni la violencia, el paro, las drogas, la enfermedad física o cualquier otra dolencia o problema, sino precisamente la falta de esperanza. En tiempos pasados, la gente se sacudía el pesimismo diciendo: algún día resolveremos los problemas. Imaginaban que automáticamente el futuro arreglaría toda situación difícil que se planteaba en la vida. Así es que especulaban con que los avances materiales, así como los científicos que se daban entonces y que se siguen dando hoy en día, serían un mágico cúralo todo. Y realmente se produjo ese mencionado progreso científico. El hombre consiguió poner el pie en la luna, inventó máquinas que por supuesto nos facilitan la existencia, aunque eliminan al propio hombre. Pero a pesar de todos los descubrimientos, a pesar de todas las facilidades que nos ofrece la vida, los problemas esenciales, básicos y fundamentales del hombre siguen dándose en la actualidad. Y este panorama tan complejo, de por sí, se vuelve mucho más sombrío al considerar la decadencia moral de nuestra misma sociedad. Los peores vicios, las peores lacras sociales, se mueven por las grandes y pequeñas ciudades.
se cumplen en nuestros tiempos. Las ya milenarias palabras que en su día dijo el profeta Isaías, cuando declaró: toda cabeza está enferma y todo corazón doliente. Desde la planta del pie hasta la cabeza no hay en él cosa sana, sino herida, hinchazón y podrida llaga.

Ante esta situación que hemos planteado, por supuesto, nos corresponde preguntarnos cuál es la solución para este mundo atribulado. ¿Qué medicina se puede aplicar al cuerpo enfermo como es el de nuestra sociedad? ¿Hay algún lugar para la esperanza? Sin esta virtud asimilada y establecida en la vida del hombre, la esperanza, sería imposible sobrevivir, porque lo que el oxígeno es para los pulmones, la esperanza lo es para la vida del hombre. No podemos, ni debemos, bajar o soltar los brazos en forma escéptica y derrotista. El instinto de conservación personal, así como el colectivo, reclama una solución. Y como decía en su tiempo Luis Montes, solo nos resta la esperanza de que puede venir algo mejor y la satisfacción de seguir anhelándolo con la seguridad y el valor que da la justicia de una noble y grande aspiración. Pero ¿sobre qué basa el hombre esa confianza? ¿Sobre qué base sensata y estable se puede afianzar la esperanza? ¿Cuáles son los motivos? ¿Qué razones existen para seguir mirando hacia el futuro con fe y con optimismo? Porque ante la pequeñez humana, ¿qué otro recurso nos queda?

Si tenemos la ocasión y la oportunidad de visitar la Capilla Sixtina en Roma, la verdad es que uno queda admirado de las famosas pinturas que adornan tanto las paredes como las bóvedas de ese lugar. Fueron pintadas, como bien sabéis, por Miguel Ángel. Podemos imaginarnos a ese artista genial encaramado en los andamios que sin lugar a dudas utilizó, así como las escaleras mirando hacia arriba y a medida que el techo se llenaba de formas y de colores. Se dice que el propio Miguel Ángel trabajó tanto tiempo en esta posición que por el resto de su vida, aun caminando por las calles, parecía siempre estar mirando hacia arriba. En el sentido espiritual, pero no por eso menos real que el físico, debemos también mirar hacia arriba. En medio de las dramáticas circunstancias que nos envuelven, necesitamos fortalecernos con la esperanza que se desprende de las palabras que salen de la palabra de Dios. Debemos levantar nuestros ojos hacia aquel que dirigió el siguiente mensaje a sus discípulos más directos. Como se encuentra en el Evangelio de Juan, capítulo 14, dice el propio Jesús: «No se turbe vuestro corazón. Creéis en Dios, creed también en mí. En la casa de mi Padre muchas moradas hay. Si así no fuera, yo os lo hubiera dicho. Voy pues a preparar lugar para vosotros. Y si me fuere y os prepararé lugar, vendré otra vez y os tomaré a mí mismo, para que donde yo estoy, vosotros también estéis». Quizás el primer medicamento dado por Cristo para que no se turbe nuestro corazón consista en creer en Dios. ¿En quién, si no es en Dios, podemos colocar nuestra fe y nuestra esperanza? Él es el supremo creador del universo. Él es el dueño de este mundo, el autor de la vida, el hacedor de la raza humana. Por eso, podemos hacer nuestra la bendición del antiguo patriarca Jacob, quien dijo: «El eterno Dios es tu refugio, y aquí abajo los brazos eternos».

Dios, el Padre, es ese amante Padre Celestial que no solamente se conformó con eso, sino que entregó a su Hijo único, como nuestro Salvador. Y esa expresión de amor infinita nos da la completa seguridad de que Él no se ha olvidado de nosotros. Él tiene un plan redentor para este planeta y para cada ser humano que pone su confianza en Él. Como dice el texto que hemos leído, no se turbe vuestro corazón, dijo Jesús. Creed en Dios. Por otra parte, debemos de creer en Jesús, porque esa es su invitación. Como nos dice el mismo texto, creed también en mí. Jesucristo, su amor, sus promesas, constituyen la segunda fuente de esperanza y de seguridad. Él dejó la gloria de los cielos y se convirtió en ese humilde Hijo del Hombre, que vino a fin de redimirnos de la condenación que teníamos por nuestra situación de pecado. La muerte que Él, vicaria, que Él aplicó, pero sobre todo su resurrección gloriosa, revelan el poder y el amor de alguien que quiere nuestro bien presente y eterno por encima de cualquier cosa. Así es que debemos de creer en Jesús, porque eso nos dará valor para vivir y para seguir adelante, porque Jesucristo es el mismo ayer y hoy y por los siglos. Y estando en esta tierra, Él previó el futuro, porque entre otras cosas, lo conocía. Él preanunció cuáles serían las condiciones que afectarían a nuestra civilización actual. Y en su sermón profético registrado, en este caso en el Evangelio de Mateo, en el capítulo 24, describió el clima de guerras, de hambres, turbulencias, angustias que envolverían nuestro planeta. Pero también aseguró paz y vida eterna a todos los que en medio de estas circunstancias creyesen en Él. Sí, amigos, Jesucristo tampoco nos ha abandonado. Antes de ascender a los cielos, después de su gloriosa resurrección, prometió acompañar a sus seguidores hasta el fin del mundo. No se turbe nuestro corazón. Creed en Jesucristo.

Existe otro motivo, otra razón, a cual más poderosa que las que hemos dicho anteriormente, en virtud de la cual podemos mirar hacia el futuro con serenidad, con seguridad, con esperanza. Dijo Yah el propio Jesús: en la casa de mi Padre muchas moradas hay. Voy, pues, a preparar lugar para vosotros. ¿Nos parece una promesa extremadamente admirable? Existe un lugar que nos está esperando en la casa del Padre Celestial. Debemos de vislumbrar sobre las miserias de este mundo un glorioso más allá. Además de esta vida terrena, el creyente disfrutará de la vida posterior. La muerte no es el fin de todo lo que nos rodea, ni tampoco de la propia existencia. Después de las sombras de la muerte, viene la luz. Las cosas crueles, injustas y, cómo no, tan difíciles de entender en esta vida, se comprenderán en la otra que el Señor está preparando para ti y para mí. Dios tiene un plan de amor para este mundo. Lo describe ya el profeta Juan con las siguientes palabras que se encuentran en el libro de Apocalipsis: vi un cielo nuevo y una tierra nueva. Enjugará Dios toda lágrima de los ojos de ellos, y ya no habrá muerte, ni habrá más llanto, ni clamor, ni dolor, porque las primeras cosas pasaron. Esta visión sublime debe de fijarse en nuestra mente, debe de marcar nuestra vida, de tal modo que de una forma constante podamos distinguir nuestro destino final. En cierta ocasión se escuchó hablar a Marco Polo de las maravillosas e increíbles cosas que vio en esos viajes que había realizado al lejano oriente. Muchos pensaron que, bueno, pues Marco Polo exageraba todo lo que estaba diciendo. Y en su lecho de muerte, sus propios amigos o conocidos lo indujeron a retractarse para desmentir aquello que él había ido diciendo durante toda su vida. No, no lo haré, dijo el célebre viajero. No tengo por qué desdecirme. No he dicho ni siquiera la mitad de lo que vi. Y realmente no se retractó, porque sabía que estaba diciendo la verdad. Amigo que me escuchas, todo lo que se pueda decir acerca del cielo, tal y como nos lo podamos imaginar, está mucho más allá de nuestra propia imaginación. Es realmente imposible evaluar el futuro glorioso que aguarda a los hijos de Dios. Nunca podemos decir ni tan siquiera la mitad, ni la centésima, ni la milésima parte de lo que Dios está preparando para nosotros. Por eso Jesús dijo: no se turbe vuestro corazón. Hay otro motivo, otra razón, para tener valor, para tener confianza en esta hora de confusión y de desconcierto. Se encuentra en las propias palabras de Jesús. Porque en cierta ocasión se le preguntó a una gran y famosa pianista cómo había llegado a poseer esa habilidad, esa destreza en el piano. Ella respondió que mediante el olvido planificado. Al comprobar la señora esta la cara de asombro de la persona que le hacía la pregunta, la pianista añadió: sí, mediante el olvido consciente de todo aquello que no estuviera relacionado con mi meta y que contribuyera a conseguirla. Pues bien, esto mismo es lo que nosotros nos queremos referir con las palabras de Jesús: y si me fuere y os prepararé lugar, vendré otra vez y os tomaré a mí mismo, para que donde yo estoy, vosotros también estéis. He aquí la gran promesa, la sublime enseñanza que resplandece como un hilo de oro a través de todas las sagradas escrituras. Es la bienaventurada esperanza en el regreso glorioso del Señor. El cristianismo contempla el futuro enmarcado en estas palabras insustituibles de Jesús: vendré otra vez. No permitamos que en estos tiempos difíciles se turbe nuestro corazón. Creamos en Dios, creamos en su Hijo Jesucristo. Creamos que el Señor está preparando un lugar para nosotros en el cielo y de que muy pronto volverá a esta tierra para consumar el triunfo del bien. Así es que, amigo, que el Señor te bendiga de tal modo que puedas hacer tuyas las palabras de estos versos y que sobre todo las sientas en tu propio corazón.
mirad, mirad, ya viene el Rey de Gloria, en medio de su corte angelical. Proclamad su inminente advenimiento en un himno triunfal. Con fe y en gracia, el santo pueblo aguarda al victorioso mártir de la cruz. Desciende y ven, que ansiosos te esperamos, oh Señor Jesús.

Esta es la promesa de Dios para ti, para mí hoy, que viene de su corazón a nuestro corazón. Salmo 91:4. Con sus plumas te cubrirá y debajo de sus alas estarás seguro. Se cuenta la historia de un leñador australiano que construyó una cabaña al borde de un bosque. Un día, al volver de su trabajo, se quedó pasmado al ver que su hogar había quedado reducido a un montón de ruinas quemadas. Todo lo que quedaba de él eran unos pocos trozos de madera chamuscada y metal ennegrecido. Y yendo hacia donde solía estar su antiguo gallinero, el leñador solo halló un montículo de cenizas y alambres quemados. Caminaba distraídamente entre los escombros cuando de pronto notó algo que le llamó la atención. Parecían plumas chamuscadas. Las hizo a un lado con el pie y, para su sorpresa, descubrió 4 pollitos vivos, misteriosamente y milagrosamente protegidos por las alas de una madre amante. ¿Sabes que el lenguaje más bello y significativo de las Escrituras, Dios describe exactamente eso, lo que hará por cada uno de sus hijos cuando sobrevengan las plagas sobre la tierra? Dice, con sus plumas te cubrirá y debajo de sus alas estarás seguro. Solo en la eternidad comprenderemos realmente el poder protector de Dios. Aquí y ahora vemos por espejo oscuramente, como dice San Pablo. Sin embargo, aún así estoy convencido de que más de una vez me he salvado de situaciones peligrosas solo porque Dios me cuidó. Dios nos protege en maneras insospechadas que solo conoceremos cuando lo veamos cara a cara. Mi escritora favorita, Elena White, escribió en ese hermoso libro, El deseado de todas las gentes: el poder omnipotente del Espíritu Santo es la defensa de toda alma contrita. Cristo no permitirá que pase bajo el dominio del enemigo quien haya pedido su protección con fe y arrepentimiento. Esa promesa es para cada uno de nosotros. En Cristo estamos seguros y a salvo. En Él todos nuestros temores se desvanecen. El Salvador está junto a los suyos que son tentados y probados. Con Él no puede haber fracaso, pérdida, imposibilidad o derrota. Podemos hacer todas las cosas mediante Aquel que nos fortalece. Así que, amigo y amiga, cuando te asalte el enemigo, fija tu mente en el Todopoderoso Liberador. Él nunca les ha fallado a las almas confiadas que dependen de Él. Así que tampoco nos fallará a nosotros. Él es nuestro refugio, nuestra serenidad, nuestro divino protector. En Él estaremos a salvo hoy, mañana y siempre. Y es así que es.

Recientemente se ha descubierto que los escritos de Joseph Wagoner y Alonso Trevor Jones son como una mina de oro abandonada, una mina de verdades y buenas noticias. Casi en cada página de la Biblia vieron una buena noticia. De todo esto resulta algo conmovedor que hace vibrar el corazón para siempre. Es fácil ser salvo y difícil estar perdido si comprendemos hasta qué punto la buena noticia es buena. Es con inmenso placer que presentamos estos deliciosos bocados cotidianos de buenas noticias. Pueda producir a todos vosotros tanto placer oírlas como a nosotros reunirlas y llevarlas a vuestros oídos. El apóstol Santiago y el apóstol Pablo están de acuerdo. Escribe el apóstol Santiago en su carta en el capítulo 2 y versículo 24. Vosotros veis, pues, que el hombre es justificado por las obras de la ley y no solamente por la fe. El apóstol Santiago no dice que la fe sola no puede salvar al hombre y que la fe sin obras es una fe muerta. Examinemos bien la declaración. Mucha gente, animados por buenas intenciones, han pervertido y cambiado estas palabras en un legalismo muerto. El apóstol Santiago dice, en efecto, que la fe sin las obras está muerta. Y esto está en armonía con lo que hemos leído del apóstol Pablo. Porque si la fe sin obras está muerta, la ausencia de obras muestra la ausencia de fe, ya que lo que está muerto no existe. Si un ser humano tiene la fe, las obras necesariamente van a aparecer. Y la fe excluye toda autojustificación o autoglorificación o jactancia. Solamente aquellos que se confían totalmente en las obras muertas o aquellos en los que la profesión de fe es un simulacro engañoso se glorifican y se jactan. Escribe el apóstol Santiago en el capítulo 2 de su carta y versículo 14. Hermanos míos, ¿de qué aprovechará si alguno tiene fe y no tiene obras? ¿Podrá la fe salvarle? La respuesta es evidentemente no. La fe no puede salvarle. ¿Pero por qué? Simplemente porque no tiene la fe. Debemos negar el poder de la fe porque simplemente no actúa para aquel que engañosamente pretende tenerla. El hecho de que no posee ninguna obra buena, ningún fruto del Espíritu, muestra que el tal no tiene la fe. Y esto a pesar de sus vehementes afirmaciones. La fe no es capaz de salvar a un ser humano que no la posee. Del principio al fin, la justificación viene solo de la fe. El cristiano, así como el pecador, no pueden ser justificados por las obras. Pero eso no quiere decir que las obras no tienen relación alguna con la fe. La fe que justifica es la fe que hace del ser humano alguien que cumple la ley. Nadie es justificado por la fe y las obras, sino solamente por la fe que obra.

Seguimos avanzando en la historia de Jesús tal y como nos la presenta Elena White en El deseado de todas las gentes. Hoy, capítulo 25, el llamamiento a orillas del mar. Amanecía sobre el mar de Galilea. Los discípulos, cansados por una noche infructuosa, estaban cerca de la orilla en sus barcos pesqueros bogando sobre el lago. En la orilla, Jesús había pasado un momento tranquilo cuando la gente volvió a reunirse alrededor de él. A fin de escapar de la presión de la multitud, Jesús entró en el barco de Pedro y le pidió a este que se apartara un poquito de la orilla para poder enseñar a la muchedumbre reunida. El Creador de todo declaraba al aire libre las grandes maravillas de su reino: el lago, las montañas, los campos extensos, el sol que inundaba la tierra. Todo le proporcionaba objetos con los que ilustrar sus lecciones y grabarlas en las mentes. La multitud seguía aumentando. Allí había ancianos apoyados en sus bastones, robustos campesinos de las colinas, pescadores que volvían de sus tareas en el lago, mercaderes y rabinos, ricos y sabios, jóvenes y viejos, que traían sus enfermos y dolientes y se agolpaban para oír las palabras del Maestro Divino. Pero Jesús no hablaba solo para los que tenía delante. Mirando a través de los siglos, vio a sus fieles en cárceles y tribunales, en tentación, soledad y aflicción. Cada escena de gozo o conflicto y perplejidad le fue presentada. En las palabras dirigidas a los que les rodeaban, decía también a aquellas otras almas las mismas palabras que les habrían de llegar como mensaje de esperanza en la prueba, de consuelo en la tristeza y de luz celestial en las tinieblas. Mediante el Espíritu Santo, esa voz que hablaba desde el barco de pesca en el mar de Galilea sería oída e infundiría paz a los corazones humanos hasta el final del tiempo. Al terminar su discurso, le ordenó a Pedro que fuese mar adentro y que volviese a echar la red. Pedro estaba desanimado porque la noche había sido muy larga y no habían pescado nada. Aquella noche que acababa de pasar le había dado la oportunidad de reflexionar y al ver las redes vacías, el futuro le parecía oscuro. Dijo: Maestro, habiendo trabajado toda la noche nada hemos tomado, mas en tu palabra echaré la red. Después de trabajar toda la noche sin éxito, parecía una empresa desesperada echar la red de día, ya que la noche era el único tiempo favorable para pescar con redes en las aguas claras del lago. Pero Jesús había dado la orden, y el amor a su maestro indujo a los discípulos a obedecerle. Juntos, Simón y su hermano dejaron caer la red. Al intentar sacarla, era tan grande la cantidad de peces que encerraba que empezó a romperse. Se vieron obligados a llamar a Santiago y a Juan, buscando su ayuda. Cuando hubieron asegurado la pesca, ambos barcos estaban tan cargados que corrían peligro de hundirse. Para Pedro, este milagro era una manifestación del poder divino. En Jesús vio a aquel que tenía sujeta toda la naturaleza bajo su dominio. La presencia de la divinidad revelaba su propia falta de santidad. Le vencieron el amor a su maestro, la vergüenza por su propia incredulidad, la gratitud por la condescendencia de Cristo y sobre todo el sentimiento de su impureza frente a la pureza infinita. Cayendo a sus pies exclamó: «Apártate de mí, Señor, porque soy hombre pecador». La humanidad, con su debilidad y pecado, se hallaba en contraste con la perfección de la divinidad y él se sentía completamente deficiente y falto de santidad. Mientras le pedía que se apartara, se aferraba a los pies de Jesús sintiendo que no podía separarse de él. Jesús le dijo: «No temas, desde ahora pescarás hombres». Elena White nos dice que fue después que Pedro se negara a sí mismo y empezara a confiar en el poder divino que pudo ser llamado para Cristo. Él aceptó el llamado. Junto a Pedro, Jesús llamó a aquellos hombres a abandonar su vida anterior y a unir sus intereses con los suyos e inmediatamente lo dejaron todo y le siguieron. Confiaron en la promesa que Jesús les hizo, que Dios supliría sus necesidades. Pudieron ver que, durante aquella triste noche pasada en el lago, mientras estaban separados de Cristo, los discípulos se habían visto acosados por la incredulidad y el cansancio de un trabajo infructuoso. Pero al estar en su presencia, su fe se reanimó. Así también sucede con nosotros. Separados de Cristo, nuestro trabajo es infructuoso y es fácil desconfiar y murmurar. Pero cuando Él está cerca y trabajamos bajo su dirección, nos regocijamos en la evidencia de su poder. Es obra de Satanás desalentar el alma y es la obra de Cristo inspirarle fe y esperanza. La pesca milagrosa nos muestra que aquel que tiene poder para juntar los peces del mar puede también impresionar los corazones humanos y atraerlos con cuerdas de amor, convirtiendo a sus siervos en pescadores de hombres. Aquellos hombres eran humildes y sin letras, pero Cristo, la luz del mundo, tenía abundante poder para prepararlos para la posición a la cual los había llamado. El Salvador no menospreciaba la educación,
porque cuando está regida por el amor de Dios y consagrada a su servicio, la cultura intelectual es una bendición. Pero pasó por alto a los sabios de su tiempo porque tenían tanta confianza en sí mismos que no podían simpatizar con la humanidad doliente y hacerse colaboradores con el hombre de Nazaret. Por ser intolerantes, los sabios de aquel tiempo tuvieron en poco el ser enseñados por Cristo. Lo primero que deben aprender todos los que quieran trabajar con Dios es la lección de desconfianza en sí mismos. Entonces, estarán preparados para que se les imparta el carácter de Cristo. Esto no se obtiene por la educación en las escuelas más científicas. Es fruto de la sabiduría que se obtiene únicamente del Maestro Divino. Jesús eligió a pescadores sin letras porque no habían sido educados en las tradiciones y costumbres erróneas de su tiempo. Eran hombres de capacidad innata, humildes y susceptibles de ser enseñados, hombres a quienes él podía educar para su obra. En las profesiones comunes de la vida hay muchos hombres que cumplen sus trabajos diarios inconscientes de que poseen facultades que, si fuesen puestas en acción, los pondrían a la altura de los hombres más estimados del mundo. Se necesita el toque de una mano hábil para despertar esas facultades dormidas. A hombres tales llamó Jesús para que fuesen sus colaboradores. Cuando los discípulos terminaron su periodo de preparación con el Salvador, no eran ya ignorantes y sin cultura. Habían llegado a ser como él en mente y carácter, y los hombres se dieron cuenta de que habían estado con Jesús. Elena White termina este capítulo recordándonos que no es la obra más elevada de la educación el comunicar meramente conocimientos, sino el impartir aquella energía vivificadora que se recibe por el contacto de la mente con la mente y del alma con el alma. Únicamente la vida puede engendrar vida. No era lo que ellos eran, sino la obra poderosa que Dios realizó en ellos y mediante ellos. No tiene límite la utilidad de aquel que, poniendo el yo a un lado, deja obrar al Espíritu en su corazón y vive una vida completamente consagrada a Dios. Con tal que los hombres estén dispuestos a soportar la disciplina necesaria, sin quejarse ni desmayar por el camino, Dios les enseñará hora por hora, día tras día. Él anhela revelar su gracia. Con tal que los suyos quieran quitar los obstáculos, Él derramará las aguas de salvación en raudales abundantes mediante los conductos humanos. Si los hombres de vida humilde fuesen estimulados a hacer todo el bien que podrían hacer y ninguna mano refrenadora reprimiese su celo, habría 100 personas trabajando para Cristo donde hay actualmente una sola. Dios toma a los hombres como son y los educa para su servicio si quieren entregarse a Él. El Espíritu de Dios recibido en el alma vivificará todas sus facultades. Bajo la dirección del Espíritu Santo, la mente consagrada sin reserva a Dios se desarrolla armoniosamente y se fortalece para comprender y cumplir los requerimientos de Dios. El carácter débil y vacilante se transforma en un carácter fuerte y firme. La devoción continua establece una relación tan íntima entre Jesús y su discípulo que el cristiano llega a ser semejante a Cristo en mente y carácter. Mediante su relación con Cristo, tendrá miras más claras y más amplias. Su discernimiento será más penetrante, su juicio mejor equilibrado. El que anhela servir a Cristo queda tan vivificado por el poder del sol de justicia que puede llevar mucho fruto para gloria de Dios. Querido amigo, después de este capítulo tan motivador, nos volvemos a encontrar en el siguiente, cuyo título es En Capernaum.

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1: Kellogg y Ellen White. Durante mucho tiempo, la Iglesia Adventista ha promovido la salud y ha sido un elemento central en los planes de evangelización. Se ha estudiado una población de adventistas y se ha encontrado que viven entre 6 y 8 años más que el resto de la población de la zona. Los casos de cáncer y enfermedades del corazón son significativamente más bajos que en el resto de la población, y enfermedades como el cáncer de pulmón son prácticamente inexistentes. ¿Cómo puede ser esto? ¿Es acaso suerte? ¿Es una casualidad o hay algo más? En 1863, en Otsego, Michigan, Ellen White tuvo una visión sobre la salud, donde se le mostraron aspectos de la salud contradictorios con las prácticas médicas de su época. Por ejemplo, se le indicó que el tabaco era un veneno lento, traicionero y maligno. Ahora sabemos que esto es así, pero en su época los médicos lo aconsejaban para la garganta y los pulmones. No recomendaban evitar su consumo. No fue hasta 100 años después que el ministro de Salud de los Estados Unidos condenó su uso. Esta visión tuvo un gran impacto. Recalcaba la importancia de la salud global y la prevención de métodos naturales. Aunque un tratamiento médico puede ser necesario, la medicina preventiva busca evitar en todo lo posible la enfermedad del cuerpo. Bajo la dirección de Ellen White, se fundó una institución de salud llamada Westerhield Reform Institute. El doctor John Harvey Kellogg, hoy conocido por los famosos cereales para desayuno que inventó, se convirtió en el director de esta institución a la temprana edad de 24 años. John Harvey Kellogg fue a las mejores escuelas de medicina de su época, la escuela universitaria en Ann Arbor, Michigan, y la University Medical College en Nueva York. Se graduó en 1875 y fue uno de los médicos más importantes de Estados Unidos, atendiendo tanto a los ricos y famosos como a los menos afortunados. Cambió el nombre del sanatorio de Battle Creek. Sanitarian en inglés es un cambio en la palabra sanatorium, que era un lugar para el tratamiento de soldados inválidos. Él creó este nuevo vocablo en inglés. Desarrolló algunas de las mejores prácticas médicas de la época e inventó algunas máquinas ingeniosas que fueron las antecesoras de muchos de los equipamientos modernos que hoy en día se pueden ver en un gimnasio, como una máquina de remo o de musculación. Muchas de ellas estaban en el Titanic y eran usadas por los pasajeros que querían cuidar su salud. El sanatorio se puso en marcha para testificar el gran mensaje que Dios había dado, aunque más adelante daría un cambio de rumbo. Por desgracia, el mensaje de salud ha sido muchas veces descuidado, y aunque muchos reconocen su importancia y comprenden su veracidad, no quieren cambiar sus costumbres en materia de salud. El mensaje de salud se dio para que fuera el brazo derecho de la evangelización. No debía ser independiente, sino que ambos irían juntos. Vivir con salud no es el objetivo único, sino que debe ir unido al Evangelio y ambos penetrarán en el corazón de las personas. Pongamos en práctica estos principios en nuestras vidas y también en las iglesias a las que asistimos. Seamos un testimonio en el lugar donde vivimos.

0: Bueno, amigos, es un placer encontrarnos con todos vosotros aquí en nuestro Cosas y Casos. Y estamos con dos amigos, con Cristian y con Marcus, que nos vienen a hablar, pues eso, de cosas curiosas, cosas, mejor dicho, convencionales que utilizamos con, bueno, curiosamente, para cosas curiosas. Así que, ¿de qué nos vamos a hablar hoy?
1: Pues hoy vamos a hablar de los cuatro usos de las alfombrillas de baño.
0: Las alfombrillas de baño, si es que aquí le encontráis usos a todo, ¿eh? Claro. No puede ser.
2: Sí, pero las viejas, porque hay usos así que como las vas a tener que cortar y romper y...
0: Ah, vale, vale, que sean las viejas, las que las que están gastadas, ¿no? Bueno, pues a ver, ¿qué cosas interesantes podemos hacer con una alfombrilla de baño gastada?
2: Pues mira, se puede aplicar la suela de los zapatos de baile y de esto de ir por casa para no resbalar. Porque, ¿sabes? Las alfombrillas de baño tienen... Por encima tienen así para secarte los pies y por debajo tienen así como una silicona que no resbale.
0: Guay, pues, ¡ah, qué bueno!
2: Y tú puedes cortarlo y aplicarlo, pegarlo con superglue a las zapatillas desgastadas, así ya no te escurres.
0: ¿Que tenemos el suelo de recién encerado y nos resbalamos? No pasa nada. Según Marcus, cortamos un trozo de alfombrilla de baño, lo pegamos en la suela del zapato. Bueno, de la zapatilla de estar por casa. Y así seguro que no nos caemos. Bueno, pues para las personas mayores, que tienen muchos accidentes por los suelos resbaladizos, es muy importante este consejo, muy bueno.
2: Y para los bailadores de ballet.
0: Bueno, eso no sé yo, me parece que esos igual necesitan resbalar un poquito. ¿Qué más cosas? A ver, Cristian.
1: Pues para al fondo de la piscina.
0: Sí.
1: Que te escurres cuando vas andando o nadando, más normal que nada, pero cuando vas andando por la superficie de la piscina, por el fondo, pues cogemos trocitos pequeños como del tamaño del Gersite, cortamos a cuadraditos y los pegamos por todo el fondo de la piscina cuando esté vacía.
0: Ah, mira.
1: Eso con pegamento de este resistente al agua.
2: Sí.
1: Es bueno.
0: Bueno, puede quedar una piscina de lo más curiosa y además, bueno, resulta interesante para no resbalarse, está bien.
1: En vez de... venden como unas tachuelitas de estas de goma, de silicona, también se puede poner eso.
0: Bueno, está muy bien. ¿Qué más cosas hacemos con alfombrilla de baño?
2: Pues pegar la alfombra, como hemos dicho, en los zapatos, pero también en tazas y cosas así para que no se resbalen.
0: Mira, qué buena idea.
2: En accesorios para bebés. Por ejemplo,
0: muy buena idea.
2: Lo pegas ahí y no se resbalan. No lo puede tirar el bebé, no se resbala.
0: Muy buena idea, nunca lo hubiera pensado. Muy buena idea, sí. Claro. Está bien, ¿no? Ya lo probaremos, ya.
1: Pues mira, para el ordenador, la torre del ordenador, que normalmente cuando lo mueves y tal se le caen las patas estas de goma que llevan debajo.
0: Ajá.
1: Pues con la alfombrilla cortas el tamaño y lo pegas con un pegamento de estos de contacto. Lo pegas y así ya no se mueve, porque cuando se enciende muchas veces el ordenador pues vibra mucho y hace más ruido cuando no tiene patas que cuando sí.
0: Ah, muy bien. Nos sirve para que no se nos mueva la torre, para no rayar la superficie de la mesa y además para que no haga tanto
1: ruido.
0: Para
1: un portátil es muchísimo mejor. Eso también es muy, muy cómodo, porque además hay unas que son bastante acolchadas, que son bastante altas y si los pones eso... Además te sirve como de refrigeración
0: para que pase bien el aire por debajo.
1: De aire.
0: Lo sube un poquito el ordenador para que pase el aire por debajo. Está bien, también, curioso.
2: Pero siempre hay que tener en cuenta no tapar con la alfombrilla el ventilador, porque
0: sí,
2: si no...
0: Sí, no. Cortamos en chiquitito.
1: Porque cuando en las patas, como una hendidura,
0: sí,
1: que es donde encaja la pata de goma, pues esa, cuando se caiga...
0: Pues lo ponemos más
1: gordito. Pues lo ponemos más gordo y...
0: Bueno, está bien, oye.
1: Y pequeñito y...
0: Es otro uso de la alfombrilla de baño.
2: Sí.
0: ¿Qué más cosas podemos hacer con una alfombrilla de baño? ¿Tenéis algún otro uso interesante?
2: No.
0: ¿No? Marcus, ¿no? ¿Cristian?
1: Pues
0: tampoco. Bueno, pues muchísimas gracias por haber compartido con nosotros estos momentos de Cosas y Casos, por habernos enseñado usos novedosos de las alfombrillas de plástico. Y bueno, esperamos que otro día nos podáis hablar de algún otro utensilio interesante. Muchas gracias.

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1: Leo en Daniel capítulo 7, versículos 9 y 10, una escena impresionante realmente. Estuve mirando hasta que fueron puestos tronos, y se sentó un anciano de días, cuyo vestido era blanco como la nieve, y el pelo de su cabeza como lana limpia, su trono llama de fuego, y las ruedas del mismo fuego ardiente. Un río de fuego procedía y salía delante de él, millares de millares le servían, y millones de millones asistían delante de él. El juez se sentó y los libros fueron abiertos. ¿Alguna vez te ha tocado hacer fila en una oficina de gobierno, esperando pacientemente durante horas? Y cuando llegas al primer lugar de la fila, ¿te das cuenta de que no has llevado los documentos que corresponden? ¿O que estás en la oficina equivocada? Es frustrante y nos ha sucedido a todos, ¿verdad? Ni qué decir que es parte de la vida. Ponte a renovar tu casa y descubrirás que la tarea es el doble de lo que imaginabas. Comienza un nuevo negocio y te encontrarás con una cantidad de gastos con los que no contabas. Múdate a una nueva casa y algo se romperá o se inundará. Pero por lo menos hay una ocasión en tu vida que puedes saber que saldrá bien desde la primera vez. Y en este versículo de Daniel leemos acerca del juicio que se realizará en el cielo justo antes del regreso de Jesús, y dice que los libros serán abiertos. Y puedes tener

la certeza de que esos libros son fidedignos. Nadie los va a escribir una segunda vez y nada va a estar fuera de lugar. Tu vida está registrada meticulosamente cada instante de ella y sin un solo error. Todo está allí y nadie tendrá que enviarte a otra fila por culpa de un error administrativo. La pregunta obvia es, ¿qué hay en esos libros? ¿Una larga lista de tus pecados? Si no tienes un buen abogado defensor, eso es justamente lo que hay allí. Pero si has recibido a Jesús y le has confesado tus pecados, no tienes por qué preocuparte. En 1 Juan 2:1 se nos dice que si alguno hubiere pecado, abogado tenemos para con el Padre a Jesucristo el justo. Amigo y amiga, según la Biblia, Jesús no solo es el juez, sino que si lo aceptas, también será tu representante. ¿Te imaginas? El juez es también tu abogado defensor. No hay manera de que puedas perder en ese juicio. Créeme que si tienes a Jesús, no habrá ningún error en la documentación, ni lugar para sorpresas o juicios a posteriori. La Biblia dice que quien tiene al Hijo tiene la vida. Y esa clase de paz mental es lo que siempre te proporcionará una meta.

La mula. Henchida de cebada, púsose una mula a saltar diciendo para sí misma: mi padre era un caballo veloz en la carrera y yo me parezco en todo a él. Pero llegó una ocasión en que la mula se vio obligada a correr. Terminada la carrera, muy enfurruñada, se acordó de repente de su padre el asno. Enseña esta fábula que incluso cuando las circunstancias destacan a un hombre, no debe de olvidar su origen, pues nuestra existencia es solo incertidumbre.

0: ¿Sabías qué?
1: ¿Eh? Exactamente, ¿sabías qué? Y hoy pues tenemos como invitada a Loli, porque seguramente igual ha escuchado por la radio, pero nunca ha participado en esta sección.
2: Pues es verdad, es la primera vez.
1: Exactamente, y yo le explico a ella y a otros oyentes también que nos están escuchando posiblemente por primera vez, que esta sección, este programa, pues buscamos por internet, ya sabes que en internet se encuentra de todo, y siempre hay cosas muy curiosas, así es que traemos a este apartado que le hemos denominado ¿Sabías qué? Cosas tan curiosas como, por ejemplo, ¿vosotros conocéis el país Tuvalu? ¿Os suena alguna vez?
0: Pues no me lo han presentado, oye.
1: No te lo han presentado. Pues es un país muy pequeño que existe en Oceanía. Evidentemente es un conjunto de 9 islas con menos de 12.000 habitantes. Es un pequeño archipiélago, pero de todas formas seguro que lo habéis visto y seguro que lo conocéis sin saber, porque la fuente de ingresos principal de estas islas provienen de la venta de los derechos de dominio de internet con la terminación TV. Es curioso, ¿eh?
2: Pero o sea, muy curioso, ya lo creo.
1: O sea, tú tienes, por ejemplo, en España tenemos .es,
2: sí.
1: Inglaterra .uk, Francia .fr, y entonces hay gente que quiere la terminación o la raíz, digámoslo así, .tv. Exactamente.
2: Y tienen que pagar derechos a estas islas.
1: Exactamente. Entonces, digamos, los servidores uh-huh. que te posibilitan esta terminación, yo qué sé, antoniolerma.tv. Entonces todas tienen como dominio la situación física, digámoslo así, en estas islas. Entonces es curioso.
0: Supongo que al que inventó el sistema será el presidente del país, porque fue listísimo.
1: Sí, o igual algunas empresas que se dedican a gestionar dominios de internet, pues bueno, tendrán contactos algún servidor de estas islas, y entonces, bueno, tú puedes tener tu dominio .tv donde está radicado en estas islas, en Tuvalu. Tuvalu, y como es Tuvalu con V, digamos, claro. Pues entonces la terminación es TV, y para algunos medios de comunicación especialmente, pues es un dominio muy interesante.
2: Una ventajosísima coincidencia.
1: Pues, y otra fuente de ingresos muy importante de estas islas es el mundo de la publicidad. Porque, ¿sabéis estas fotografías? Ahora no tenemos aquí ninguna presente. Yo tenía una por ahí, pero ahora yo no sé dónde. La última vez que hicimos limpieza, desapareció. Una postalita de estas postales que se ven en estas islas pequeñas, sí, con arena blanca y uh-huh. estas palmeras al lado del Pacífico.
2: Paradisíacas.
1: Y paradisíacas y tal. Pues muchas de esas fotografías son de islas de esta zona, en concreto también de la isla de Tuvalu. Entonces, claro, todas esas imágenes, por derechos de imagen, pues cobran una gran cantidad por derechos, ¿no?, de publicidad. Así es que seguramente que hemos visto estas islas, pero que, claro, no las hemos visitado porque están muy lejos, pero la verdad es que es un sitio muy bonito. Exactamente, muy bonito de visitar. Y hablando de la Tierra y de islas y de continentes y tal, ¿os habéis llamado alguna vez la atención por qué la esfera o el mapa mundi o los dibujos cartográficos de la Tierra, siempre el hemisferio norte es donde está Europa y Norteamérica?
2: Claro.
1: Porque claro, si la Tierra es redonda, o sea, también podría estar al revés.
0: Oye, pues también es verdad.
1: Nunca lo habéis pensado. Porque
0: lo que pasa,
1: claro,
0: es que si le dan la vuelta nos caeríamos, supongo, ¿no?
1: No, bueno, no. No, lo que pasa es que, ¿por qué el hemisferio norte es el de arriba y el de abajo es el sur? Porque esa es la situación, pero claro, la representación dice que ya desde muy antiguo fue realizada porque en el hemisferio norte es donde vive prácticamente el 90% de la población. Ah. Y donde se desarrollaron las primeras, bueno, esto entre comillas,
2: la más poblada, es la parte más, sí, el hemisferio más poblado.
1: Iba a decir las primeras culturas, pero claro, también en China, y por eso digo, sí, que no.
0: No, y en África.
1: Y en África,
0: o sea, culturas ancestrales.
1: Retiro lo dicho, pero las culturas más conocidas y tal, más influyentes, los países más desarrollados, claro, son los del hemisferio norte, ¿no? Y es por eso que el dibujo de la Tierra o del globo terráqueo está planteado de esa manera. El norte es donde está, de Europa, digamos, hacia arriba, de lo que es el Ecuador hacia arriba, incluyendo, pues eso, básicamente Europa y Norteamérica, y el otro hemisferio es el sur. Pero es por eso, porque prácticamente el 90% de la población vive en ese hemisferio.
2: Uh-huh.
1: Una cosa un poco más curiosa, hablando de los habitantes del mundo, ¿sabías que el hombre más alto del mundo se llamaba Robert Whitlow? Y medía nada más y nada menos que, ¿cuánto diríais vosotros? No me engañéis.
0: Dos metros.
1: Más de 2 metros.
2: ¿Dos metros diez?
1: Más.
0: 15.
1: Más, mucho que... más. No, mucho más.
0: Dilo.
1: Bueno, 2 metros 72 centímetros.
2: Bueno.
1: Oye, este hombre ya falleció.
0: Qué frío tenía que hacer ahí arriba donde tenía la cabeza ese hombre.
1: Seguramente. Tendría la cabeza fría y los pies calientes.
0: Seguramente.
1: Pues posiblemente murió de un resfriado, pero no lo sé. Murió debido a una enfermedad derivada de su, digamos, de su altura extraordinaria, ¿no? Pero fue el hombre más alto del mundo, 2,72 metros. ¿Y sabéis cuál? Bueno, no digo el hombre más pequeño del mundo, no. Pero hay un personaje histórico que es muy interesante, que se llama Pipino el Breve. Posiblemente, históricamente, como ese nombre no os dice nada, os diría como dato que fue el rey de los francos. Todavía históricamente no nos suena mucho, pero os diría que es el padre de Carlomagno. Ahí ya
2: ese sí nos suena.
1: Lo situamos
0: claro,
1: un poquito más.
0: Nos suena al hijo, claro.
1: Exactamente, el hijo. Bueno, pues resulta que este Pipino el Breve, según la historia, su nombre o su sobrenombre le viene dado por su estatura tan pequeña, porque medía 1,50 m. Para ser un rey, pues hombre, llama mucho la atención, ¿no? Teniendo en cuenta que algunos reyes en la Edad Media obligaban a sus
0: vasallos
1: que no sobresaliera, porque hay algunos que no sobresaliera su cabeza sobre la del rey, pues cuando el rey pasara todo el mundo de rodillas o tirado al suelo,
2: bueno,
1: porque
2: fue, claro, bueno,
1: 1,5 m, muy poco.
2: Fueron los reyes quienes inventaron las calzas o los tacones.
1: Exactamente, bueno, pues este hombre debió necesitar varias calzas en cada pie, uh-huh. Porque con 1,50 m es un personaje, hoy en día hay personas de 1,50 m y tienen una vida normal.
2: Hombre, y tanto.
1: Y absolutamente, pero estamos hablando de una época donde la realeza eran personajes especiales y este tipo de, digámoslo así, características físicas, pues marcaban mucho, lógicamente, a esa persona, ¿no? Así es que, bueno, es una cosa curiosa que me ha llamado mucho la atención y por eso la he traído para comentar. Otra cosa que esto a Pablo igual le debe interesar y en todo caso que nos la, bueno, comentar, no sé si podrá porque es un poco difícil, pero en todo caso hacer un comentario. Pablo, mira, escucha, ¿sabías que el libro más antiguo del mundo, según la información que yo he encontrado, fue hallado en China y está tallado en madera?
0: Uh-huh.
1: Dice que los científicos todavía no han podido establecer la fecha o datarlo, ¿no? Pero me ha llamado mucho la atención porque es un libro de madera, de hojas de madera, juntadas con un pequeño artículo y tal. Sabemos que la cultura china es una cultura muy antigua, y que, bueno, al no saber el año o la procedencia, la antigüedad que tiene el libro, pues bueno, la anécdota queda un poco ahí como un poco...
0: Bueno, nosotros estamos acostumbrados a los datos más antiguos, que son los que estaban en Egipto y en Mesopotamia.
1: Exactamente, los papiros,
0: con el,
1: ¿no?,
0: jeroglífico o el cuneiforme.
1: Exacto. ¿Y eso qué sería? ¿2000 años antes de Cristo?
0: 1500. 1600 antes de Cristo. Más datos más antiguos no hay, ¿no? Pero bueno, oye, es interesante tener el dato. No sabemos de qué contiene el libro ni nada, ¿no? Es decir,
1: solamente supongo que serían jeroglíficos y letra escrita en chino, evidentemente, pero no tenemos más información que esa. Bueno, después hay otra noticia que me parece muy interesante y un día voy a dedicar el espacio, ¿sabías qué?, a esos refranes, a esas frases hechas, porque hay algunas muy curiosas. Fijaros esta. No sé si sabéis el origen de la frase salvarse por los pelos.
0: Sí,
1: esa frase
0: sí,
1: la conocéis.
2: Muy comentada.
0: Aunque no sé lo que significa.
1: Pero todos la conocemos, ¿no? Salvarse por los pelos. Dice, bueno, pues es una expresión que tiene como origen en la antigüedad, en el mundo marino. Y dice que la mayoría de los marinos no sabían nadar en ese momento. Dice, y era costumbre dejarse el pelo largo. Porque así, si se caían en el agua y se iban hundiendo, iban, digamos, flotando
2: el pelo.
1: Y entonces, así, de esa manera, podían rescatarlos de una manera más fácil.
0: Oye,
1: ¿no? Entonces,
0: pues,
1: los cogían de los pelos.
0: Pues alguno de mis amigos, con el pelo que tienen, desde luego no lo rescataría nadie, ¿eh? Es decir,
1: pues,
0: que...
1: No, nosotros...
2: Pero
1: yo,
2: saben nadar, afortunadamente.
1: Y tú y yo y algún otro amigo nos ahogábamos seguro. Como no sea que nos cogieran por los pies o lo que sea, no sé.
2: Pero, salvavidas.
1: Sí, exactamente. Pues ahí viene
0: esa
1: frase.
0: Gracias. No conocía la expresión salvarse por los pelos, ¿no?
1: Voy a dedicar... Y tengo
2: pensábamos
1: una más.
2: Que era moda, ¿no? Que sí. Era
1: no,
2: más...
1: no. Lo que pasa es que ya el tiempo se nos está marchando de las manos y vamos a dejarlo un poco, lo vamos a dejar aquí, pero otro día traigo algunas frases más. Hay una muy concreta en el mundo del teatro y del cine que, pidiendo disculpas anticipadamente, pero no tiene un mal sentido, que cuando la gente de teatro se quiere desear buena suerte, uh-huh, se dice mucha mierda.
2: Sí.
1: Y eso es cierto, pero no sabéis el origen de esa frase.
0: No.
1: Bueno, pues lo voy a decir en un minuto.
0: Sorpréndenos, Antonio.
1: Actualmente nos suena un poco, porque claro, la palabra es un poco así, un poco desagradable, pero hoy en día todavía se utiliza dentro del mundo del teatro y del cine para desear buena suerte y de, oye, mucha mierda.
2: Sí, es cierto,
1: y entonces, esto viene...
0: Se tiene que decir, perdón por la frase.
1: Exactamente, esto viene a mitad del siglo XX, donde todavía los automóviles, o a principios del siglo XX, todavía los automóviles no habían tanto, la gente iba en carruajes de caballos, iba a los estrenos de teatro y a los estrenos, pues a las grandes fiestas y a los conciertos, a las óperas y tal. Entonces, el éxito de la obra de teatro o del espectáculo en sí se medía por la cantidad
0: de excrementos de
1: caballos que había en la puerta.
0: Vale.
1: Entonces, cuando a una persona le dice, oye, mucha mierda, quiere decir que
2: tengan mucho público.
1: Que vayan muchos carruajes y que vaya mucha gente a verte y que te deseo lo mejor.
0: Pues,
1: ¿no?
0: Antonio, con los pelos y con lo otro te han lucido hoy.
1: Exactamente.
0: Sinceramente.
1: Así que, queridos amigos, os deseo, pues eso, mucha mierda a vosotros también. Y vamos a despedirnos por hoy y lo dejamos para otro día, ¿eh? Hasta siempre.
2: Hasta luego, amigos.

0: cuéntame una historia.
1: Otro ratito, que ahora tengo mucho trabajo.
0: Porfa, una nada más.
1: Bueno, pero solo una. Había una vez...